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1: Muy bien, ¿cuántos quieren escuchar una palabra de Dios en esta mañana? Abra su Biblia, por favor. El poder de una familia bendecida. Salmo 112, versículo 1 al 3. Lo hemos usado muchas veces para hablar justamente de la generosidad y del amor a Dios y lo que produce el Señor allí. Pero metiéndonos en el contexto, realmente es maravilloso. Todo esto ha surgido, ¿sabe?, en mi corazón. Yo miro la palabra del Señor, leo la palabra de Dios y leo los evangelios. El Señor siempre se refirió, sobre todo su comunicación era conocer a Dios para poder trascender en todo lo que había ocurrido en el pueblo de Israel en ese tiempo. Las guerras no eran la solución. Los problemas estaban insertados en las familias de todo tipo. La gente era pobre, había mucha pobreza en ese tiempo. Subyugados por una nación extranjera, estaban pasando momentos muy complicados. Y la verdad es que los parámetros son casi o exactamente iguales, simplemente cambian los actores. Naciones completas, enteras, subyugadas por otra, no sé, una milicia dentro del mismo lugar. Naciones divididas, destruidas. No hay nada, falta el Señor. Y por eso mismo me refiero a que la palabra que cuando el Señor pone en mi corazón tiene que ver con las realidades que nos tocan vivir. ¿Cómo hago? ¿De qué manera tomo decisiones? ¿Qué es lo que tengo que hacer para poder desarrollar una vida mejor? La mejor, la vida que Dios me ha prometido también. Dios nos ha prometido una vida poderosa, una vida fuerte. ¿Dónde está la raíz? ¿Dónde está la raíz? Y escuche esto, por favor. Salmo 112, versículo 1 y 3. Lea todo el Salmo. Es muy bonito, la verdad, le va a encantar. Dice, alabado sea el Señor. Estoy en la versión NTV. Alabado sea el Señor. Qué felices son los que temen al Señor y se deleitan en obedecer sus mandatos. Sus hijos tendrán éxito en todas partes. Toda una generación de justos será bendecida. Ellos mismos serán ricos e influyentes y sus buenas acciones durarán para siempre. Oramos. Padre mío, en el nombre de Jesús, Señor, te damos tantas gracias porque podemos, Señor, abrir tu palabra. Y lo hacemos, Señor, con gozo, con alegría, comprometidos, Señor, en primer lugar contigo, sabiendo que tú eres el dueño de todas las cosas, Señor, y confiamos en ti. Y creemos que tu palabra, Señor, es el manual para nuestra vida. Y te rogamos que nos hables, Señor, que tú hagas, Dios mío, Señor, el milagro de comunicar tu corazón hacia el nuestro, en el nombre de Cristo. Y que salgamos de este lugar bendecidos, Señor, animados, sostenidos, listos y preparados para producir cambios, cambios en la sociedad, cambios personales, cambios en la familia. En el nombre de Cristo te damos gracias porque creemos, Señor, que tú lo haces ahora en el maravilloso nombre de Cristo y para gloria de tu nombre te damos gracias, mi Señor. Amén, amén y amén. Aleluya. Y a su nombre, gloria a Dios. Es interesante cuando uno mira la realidad y la compara con la Biblia. Cuando mira la realidad, uno puede darse cuenta de que hay cosas que realmente están mal. El tema es que cada uno tiene su propio mundo, cada uno tiene su propia historia, cada uno de nosotros tiene su propio sector de influencia y también sus características familiares. Están aquí, tenemos hijos, tenemos nietos, tenemos nueras, tenemos suegras, tenemos de todo. Bueno, una familia completa. Y uno puede darse cuenta que hay un ataque frontal, un ataque de frente en contra de la familia. Los valores se han perdido. Escuchaba hace poco a un matrimonio, simplemente le decía, y usted le exige a sus hijos, bueno, que vayan a la iglesia o algo por el estilo. No, ellos pueden decidir lo que quieran. Y yo digo, wow, si son niños pequeños necesitan instrucción y necesitan la instrucción de sus padres en primer lugar. ¿A dónde los voy a dejar a mis hijos? ¿Quién se va a hacer cargo de ellos? Y realmente me doy cuenta de que no hay valores, que no hay un parámetro correcto. Pero pastor, indíqueme usted, por favor, un libro donde realmente me enseñe a ser papá o me enseñe a ser mamá. No lo hay. No hay. Hay consejos humanos, todo lo que quiera, pero la Biblia sí lo tiene. La palabra del Señor sí lo tiene. Y en estos días me he encontrado a través de las redes sociales montones de circunstancias. Padres frustrados, padres millonarios enojados con sus hijos, frustrados por la

Bueno, uno de sus hijos directamente tomó las tarjetas de crédito y seguramente está enviciado con el asunto del casino. 26 millones de dólares gastó en una noche. Y como no tenía más dinero, sacó y le robó a su mamá. Le sacó a su mamá, le sacó las joyas que le había regalado su padre. Un anillo de oro, un anillo de brillante que valía 5 millones de dólares, lo vendió en 20 mil dólares. Y uno dice, wow. Eso ocurre en Norteamérica. Acá también ocurre. En otra manera, pero ocurre igual. Ocurre de la misma forma. Una niña de 14 años que sus padres ni enterados estaban por las redes sociales recibió una no sé si una persecución, una forma, bueno, una manera de trabajar tan fuerte en la mente de un adolescente que al final terminó quitándose la vida. Dos padres separados. Bueno, uno con una familia y otro con otro, terminaron matando a un niño de 4 años, un niño pequeño. Y la verdad, uno puede decir, esto es un desastre. Sí, es un desastre. Hemos dejado a Dios afuera y las consecuencias están, porque creemos que nosotros lo podemos realizar. Y lo podemos realizar total, yo soy bastante preparadito, he terminado el secundario, estoy en la facultad, bueno, soy una persona, un profesional, soy esto, soy lo otro. No tiene que ver con el conocimiento, tiene que ver con la sabiduría de lo alto, tiene que ver con la sabiduría que Dios produce en nuestro interior y el consejo de Dios para cada uno de nosotros. Si no, nos vamos a frustrar y vamos a vivir frustrados porque lo damos todo. Los padres damos todo para nuestras familias. El tema es el carácter para formarlo. De pronto lo que está bien, y lo que está mal, hay que decirlo. ¿Por qué? Porque están debajo de nuestro criterio. ¿Sabe lo que hizo este famoso basquetbolista? Dijo, no le voy a dejar un peso a ninguno. Simplemente le voy a dar algo aquí y todo el resto del dinero lo voy a regalar. Ya invirtió 30 millones de dólares, regaló una empresa, no sé qué lo que es, o algo por el estilo. Y yo digo, Señor, llegar a hacer tal vez y hacer cosas que tal vez los demás no entienden, ¿por qué? A causa de las problemáticas. Y usted puede ver aquí, en la palabra del Señor, una raíz de una familia que vive al revés. Hay otro, estaba indagando por allí, cantidad de padres que quieren que sus hijos sean famosos, y no es por la fama, es por el dinero. Entonces los llevan por ahí para, bueno, para promocionarse como artistas. Yo no estoy en contra del arte, el arte es bueno cuando viene del corazón y está correcto, no está mal, no está mal, pero el tema es quieren la popularidad. Sus hijos, bueno, los llevan ahí, o el deporte, hoy todos quieren ser Messi. ¿Pero por qué? Por la cantidad de millones que tiene. Que sea famoso, se salvó. Y la verdad es que no está mal el deporte. Nadie dijo que estaba mal el deporte. El tema es qué es lo que tengo en mi corazón para con ello. Y el tema pasa por eso, por este lado. Y la Biblia dice, alabado sea el Señor. Qué felices son los que temen al Señor y se deleitan en obedecer sus mandatos. Solamente estas dos cosas realmente cambian la historia de la familia. Sus hijos tendrán éxito en todas partes. Toda una generación de justos será bendecida. Ellos mismos serán ricos e influyentes y sus buenas acciones durarán para siempre. Por eso vivimos en una generación obsesionada con el éxito rápido. Todo el mundo quiere ser influencer, ¿eh? Ganamos plata. Y todo el mundo quiere el éxito rápido, la fama rápida y momentánea y con riqueza que luego se desvanecen tan rápido que luego no queda nada. No hay nada, porque no sabemos cómo manejarla. Ha llegado de una manera increíble a nuestra vida, tal vez siendo famosos o qué. Mire simplemente los aspectos, averigüe por ahí, le gusta tal vez algún artista o algo por el estilo. Vaya y busque la raíz de dónde viven, cómo viven y qué es lo que tienen, y usted va a ver el resto. Pero la palabra del Señor hoy nos presenta todo lo contrario, un modelo totalmente diferente, completamente distinto, diseñado por el mismo Señor. Una vida bendecida no, a ver, no vale lo que quiere valer por lo que acumula, sino por lo que honra. Cuando uno honra y honra realmente a Dios,
Cuando uno

0: honra a los padres, las cosas funcionan de otra manera. Cuando uno honra a los hijos, cuando uno honra a las personas que conviven, realmente funciona de otra manera. ¿Por qué? Porque hay no recato, sino que hay una relación buena, sólida, sana, donde las cosas y los problemas se resuelven. Y se resuelven, ¿por qué? Porque todos somos distintos, podemos opinar diferente. Está bárbaro. Bueno, busquémosle la vuelta. Vamos a buscar un acuerdo. ¿Qué es lo que hacemos? ¿Está bien o está mal? ¿Nos ayuda o nos perjudica? Es sencillo. Y es interesante porque hay miles de personas que pasan toda su vida persiguiendo la bendición. Lo que Dios tiene preparado para sus hijos, gratis. Simplemente entregar nuestra vida, corriendo detrás de oportunidades, buscando conexiones, intentando abrir puertas que no pueden hacerlo, porque lo hacen con sus propias fuerzas. De ninguna manera lo van a lograr. Y aún así, viven frustrados, cansados y vacíos. Ahora, no es porque Dios no quiera bendecirlos, no es porque Dios quiera traer sobre ellos su bendición. Todo lo contrario. Dios quiere hacerlo. Es porque están buscando en el lugar equivocado, la forma equivocada. No es así. ¿Sabe por qué? Porque la bendición no se persigue. La bendición, lo que hay que hacer es provocarla. Es provocarla con las actitudes, con las acciones. Es la forma que tenemos de vivir, de agradecer al Señor por la salvación de nuestra alma, de poder ser agradecido, de servirle, de servir a la comunidad, de servir al otro, de poder ayudar al otro. Estamos para ser realmente de bendición para otros, para que conozcan a Jesús. El Señor dice que debemos parecernos a Él. Por lo tanto, es lo que debemos hacer. Y aquí encontramos un principio eterno que usted tiene que guardar por allí. Sáquele una foto si quiere. Escuche esto. La verdadera bendición no comienza en lo que nosotros hacemos, no es en nuestras manos, no es lo que hacemos, sino en el corazón de aquel que tiene temor de Dios. Y no es miedo, por favor, no es miedo. Y se lo voy a explicar en un minuto. Ahí está la clave. No es lo que tú haces, pero yo me esfuerzo, pastor, y laburo 12 horas por día y trabajo como un burro y me esfuerzo demasiado y la verdad que estoy cansadísimo, estoy harto de todo. ¿Por qué? Porque el esfuerzo es humano. En cambio, el que teme al Señor, no es que tampoco se la lleva de arriba y uno dice, bueno, pues entonces me largo a dormir. La palabra del Señor dice en el Salmo 127, que mientras nosotros dormimos, el Señor prepara para el otro día lo que vamos a tener. Y no se necesita un esfuerzo. Cristo hizo el sacrificio mayor. Nosotros no tenemos que hacer ningún sacrificio. Ahora, ¿cuál es la raíz de una vida bendecida? En primer lugar, el temor de Dios. Pastor, ya se metió en un lado medio complicado. Yo no le tengo miedo a nadie. Que se pare el delante mío el que quiera. Y a veces creemos que tiene que ver con la humanidad. No, tiene que ver con esto. ¿Qué significa temer al Señor? Primero, no es miedo, es reverencia. Y la verdad, no me asusta. Me produce, no sé cómo denominarlo, o tristeza, cuando de pronto veo a tanta gente hablar en contra de Dios. Y digo, no saben lo que están haciendo, Señor. No saben lo que están haciendo. Maldicen a Dios y hablan peste de Dios. Y otros que son muy amigos del Señor. Vení para acá, vení, dame una manito, dale. ¿De quién te cree que es Dios? Mira el cielo, mira el sol y te vas a dar cuenta que es el constructor de todas las cosas. Y Él es el que envió a su propio Hijo para que muera en la cruz por ti y por mí. Y lo tengo dentro de mi corazón. El respeto. El poder tener reverencia delante del Señor. No miedo de ninguna manera. Es reconocer la autoridad por encima de todas las cosas. De todo lo que hacemos. Que Él es el dueño. De que Él es el Señor. Es vivir consciente realmente de todas las cosas que hacemos en cada momento de nuestra vida. Y ahí está la clave, porque el Señor le encanta que dependamos de Él. Él quiere ayudarnos. Fíjese, nosotros como padres, los que somos padres y tenemos ya hijos grandes, lo que hacíamos cuando chicos y aún podemos hacerlo cuando grandes. Estamos cuidándolo, estamos atentos con el teléfono. Ellos por ahí no llaman, ni se preocupan por ahí por llamar, y nosotros sí lo hacemos. Nosotros sí lo hacemos. Hola, papá, ¿cómo está? ¿Cómo están los chicos? ¿Cómo están las nenas? ¿Cómo está esto? Nosotros, con un corazón humano, tratando de cuidar a nuestros hijos que ya son grandes. ¿Usted cree que Dios como padre no quiere cuidarme a mí? ¿No quiere cuidarlo a usted? Y el gran secreto está aquí. Y escuche esto, por favor. Porque lo más importante pasa por aquí. En el temor de Dios no hay una paralización de la persona. No es que Dios te dice, ¿qué te pasa, nene? No es así. No es así. No es el que te detiene y que de pronto, bueno, no, todo lo contrario. Me doy cuenta que tengo libertad para elegir. El tema es qué es lo que tengo en la cabeza, qué es lo que tengo en mi interior, qué es lo que tengo en mi mente. Porque Dios me permite hacer todo. Simplemente que hay una vocecita en el interior, si tenemos al Espíritu Santo, que dice, ojo. Y hay una dualidad. Y directamente otras veces ni siquiera aparece, porque las tentaciones están a la orden del día. Pero mi hermano, Dios no te paraliza. El temor a Dios no es que te detiene y dice, usted haga lo que yo le digo. No. El Señor nos propone y nosotros tomamos las decisiones que corresponden. Todo lo que hagamos en nuestra vida, si nosotros realmente le damos lugar al Señor, le puedo asegurar que la vida se va a volver distinta, totalmente diferente. Y lo que tal vez, lo que te gustaba, ya no te va a gustar más. No tiene el mismo sabor, no tiene el mismo gusto. Y de pronto algo pasó, algo ocurrió. ¿Cuánta gente vive amargada? Lo tiene todo. Y la gente que pasa y que lo conoce, che, pero lo tenés todo. Lo tenés todo. ¿Cómo te permaneces encerrado ahí adentro, metido ahí en ese lugar y todo lo demás? ¿Por qué no disfrutas de la vida? No conocen al Señor. No conocen a Jesús. No es dinero el problema. No es una vivienda. No es la política de turno, no son los impuestos. Es lo que está en el corazón, lo que está en nuestro interior. Con Dios podemos tener paz, porque si no sería una mentira, sería un engaño. Esa paz que sobrepasa todo entendimiento es cuando estamos aferrados al Señor, no aferrados a la economía, no aferrados a los problemas. ¿Y ahora qué hago? Estamos listos y preparados como para salir corriendo o hacer algo fuera de lugar. 2, el temor de Dios produce deleite en obedecer. Y esto es cierto. Produce deleite porque sé que si obedezco al Señor lo estoy haciendo bien. Yo cuando uno tiene competencias, yo no sé, yo nunca fui un excelente alumno, fui una medio. Cuando quería apurarme me iba un poquito más arriba, pero cuando quería aflojarme un poquito yo también me iba más abajo, estaba en el medio. Y como uno tiene como una cosa dentro del corazón, cuando hay un nerd que de pronto dice, vamos a entregar los exámenes, tal Juan Pérez 10, Moisés Barriento 6,5. Y te das cuenta de que el nerd dice, ¿y este qué es lo que hace? Este no juega, vive en el aire. ¿A dónde vive? Vive en la biblioteca. ¿Qué es lo que hace? Bueno, es lo que la palabra del Señor dice. Cuando obedezco al Señor me siento seguro, me siento firme, me siento fuerte. Porque la palabra del Señor, se deleitan en obedecer sus mandatos. No es una obligación, es pasión. Es lo que uno tiene en su corazón. No es una carga. Cuando se convierte en una carga, es un problema para nosotros. Porque debería ser realmente un placer hacerlo. Disfrutar de lo que Dios nos propone. Porque Dios nunca quiere lo malo para nosotros. El Señor quiere lo perfecto, lo bueno. No lo lograremos, no tenemos perfección. Pero en Cristo podemos encontrar la salida para cada una de las vidas que tenemos, y vivir solucionando problemas, por ahí teniendo discusiones o algo por el estilo, pero salimos adelante. Dios está con nosotros. Pero tiene que ver con lo que hay en la casa. El poder de una familia bendecida no está en el dinero, no está en lo que hace, está en lo que cree, está en lo que recibe en su corazón y lo que guarda y lo que lo mantiene vivo y lo mantiene accionando en la vida. Y eso es. Y alguno dice, este es un suertudo bárbaro. Este le va bien todo. Tira, no sé, una moneda para arriba y le caen 100. No es así. No es suerte, no es casualidad, es pasión por obedecer al Señor. Por eso lo dice la palabra, y lo dice la palabra claro. Por eso cuando amas a Dios, obedecer deja de ser difícil, un sacrificio, no, para nada. Y sabe lo que se convierte en gozo, en alegría. Trae gozo, trae alegría, porque las cosas resultan bien. Y cuando no suceden de la manera como yo propongo, lo primero que tengo es un enorme signo de interrogación. ¿Qué pasó? Señor, enséñame. ¿No será que metí la pata? Ayúdame. ¿Cuánta gente se agobia simplemente porque tiene un problemita y ya se agotó? Se le terminó la energía. ¡Ay, Jesús, me muero! No te iba a morir nada. Perdiste algo, no sé, te entraron a robar o algo por el estilo. ¡Ya está! Algo te quiere decir el Señor. Algo nos quiere enseñar. Algo quiere que aprendamos de Él. ¿Por qué? Porque la palabra del Señor lo dice. Señor, yo me deleito en hacer la voluntad tuya. Aunque no es perfecta, Señor, mi voluntad, pero en ti puedo encontrar la esperanza, la seguridad, la guía y la dirección para poder salir adelante. Si no, no lo haremos. Por eso no es ninguna obligación. El temor correcto, 3, produce decisiones correctas. No es miedo, vuelvo a repetir, es el temor reverente. Aquellos que hemos sido enseñados, mi papá, perdóneme, voy a hablar un minuto solamente de la forma en que me enseñaban a mí, y que seguramente los más grandes y los más viejitos lo deben entender mejor que los jóvenes de hoy. Porque realmente mi papá era pastor, fue pastor, fue militar, y después de militar compró un negocio, el Señor lo bendijo y tuvo realmente un tiempo muy, muy lindo. Él era militar. Yo tenía que llegar de la escuela siendo un niño con los zapatos lustrados, tal como me había ido a la escuela. ¿Qué? Venía pateando piedra, venía pateando tachos, lo que encontraba por la calle, jugando como un niño normal. Había que sentarse con las manos lavadas, lógicamente, y peinado. Yo a la derecha de mi padre, mi hermano después. Había un protocolo. Y la verdad, uno puede entender que cuando uno es disciplinado y de pronto le enseñan realmente quiénes son las personas, cuidado con tu mamá. No le vas a hablar mal a tu mamá, porque te la va a tener que arreglar conmigo, papá. Cuidado con tu hermana, porque son mujeres. Ojo, no se te va a ocurrir levantarle la mano, porque sonamos, amenaza. Ese era el protocolo. Y aprendí, justamente, y aprendimos. Lo que hemos aprendido así, no nos cuesta obedecer. ¿Por qué? Porque entendemos cuál es la autoridad, dónde está, y no es miedo. Es simplemente entender que hay alguien que toma decisiones, porque está por sobre nosotros. Y cuando nosotros lo hacemos con dedicación. ¿Por qué? Porque está bien lo que pide. Si no, me muevo, si no hago otra cosa. Y esto es lo que la palabra del Señor nos dice en cuanto al temor a Dios. El que teme a Dios piensa antes de actuar, no actúa como un loco. Y esto justamente sucede porque cada decisión que toma lo hace con la sabiduría de lo alto, porque la Biblia lo señala, de que tenemos la mente de Cristo. Y si tenemos la mente de Cristo, tranquilo, vamos a saber tomar decisiones y nos va a ir bien. El Señor nos va a ayudar y nos va a bendecir, porque eso es claro en la palabra. Y escuche esto: cuando nosotros actuamos de esta manera, nos damos cuenta que ya no vivimos para sí mismo, vivimos para el Señor. Ah, pero pastor, yo no me quiero convertir en pastor, no quiero ser un sacerdote, no quiero ser nada, no quiero la religión. Claro que sí, no hay ningún problema con eso, porque lo que tienes es a Cristo dentro de tu corazón. Y la vida cristiana no pasa por lo que hacemos, sino pasa por lo que creemos y lo que recibimos en nuestro interior. Una frase para que la recuerde: el temor a Dios es cuando su presencia pesa más en tus decisiones que tus propias emociones, tus deseos o por la presión de los demás. ¿Cuántas veces nosotros tomamos decisiones porque alguien nos aprieta, comienza a combinarnos, o directamente son nuestras propias emociones, son nuestros sentimientos, y actuamos no porque está bien, actuamos porque simplemente estamos motivados por lo que sentimos, no por lo que creemos? Ahora, cuando actuamos de la manera como Dios lo propone, ¿qué sucede? Punto 2. El impacto es sobre nuestra familia. El impacto es generacional. Nuestras familias son bendecidas cuando actuamos bien. ¿Por qué? Porque nos ven como ejemplo. ¿Quién no quiere ser igual que papá cuando uno es niño? ¿Quién no quiere ser igual que mamá? ¿Quién no quiere ir al lado de papá y tomando de la mano? ¿Por qué? Porque se siente seguro. Es un niño pequeño que está bajo la autoridad de un papá y de una mamá, y se puede vivir de esa manera porque la vida así lo impone. Ahora, escuche esto. La bendición nunca se va a detener en tu persona. La bendición que uno tiene trasciende. Yo cuando uno de pronto lo suben de nivel, de pronto está en un trabajo, no sé, lo que quiera, llámelo cualquier cosa, profesional o algo por el estilo, y de pronto me recibí de tal lugar y me pasaron a tal lugar, todo el mundo está conmocionado, la familia está conmocionada, porque no me digas, hijo, que vas a ser gerente. Sí, me subieron más. ¡Qué bueno! Hacen una fiesta en casa. Todos son tocados por lo que ocurre allí. Los hijos manifiestan su amor, su gracia, y dicen, ¡qué bueno, papá es gerente ahora de la empresa! ¡Wow! Y qué lindo, porque ahora vamos a tener más también. Hay más bendición, hay más dinero. Y vamos a poder comprar la casa nueva. Y ya comienzan los planes. ¿Dónde? Donde realmente hay una función correcta. ¿Por qué? Porque lo que estoy haciendo afecta no mi vida solamente, sino la vida de los míos. Sus hijos tendrán éxito en todas partes porque aprenden un modelo. Aprenden un modelo. Si papá es cuidadoso con la economía y le enseña a los hijos, le dice, hijo, tenés que comprar así, tenés que llevarte una, no sé, una tablet o algo por el estilo, tu celular, anotá todo lo que necesitas, comprar todas las cosas para el mes, hacer todo esto, fíjate los impuestos, fíjate que si compras el auto vas a tener que pagar una... Y comienza a leccionarnos y a darnos herramientas para poder salir adelante. Dios hace lo mismo. El Señor hace exactamente lo mismo. ¿Por qué? Porque el éxito no viene solo, viene por las decisiones que tomamos. Y eso es muy bueno para nosotros. Porque lo que tú siembras espiritualmente es lo que sucede en tus hijos y tus nietos, con toda seguridad, lo van a cosechar para bien. Van a saber cómo hacerlo. Y uno puede darse cuenta, cuando uno enseña economía, por ejemplo, en casa, y de pronto le da algo a la, y tiene competencia, tiene hermanos o algo por el estilo, uno lo gasta todo enseguida, el otro lo tira y el otro lo guarda y dice, este va a tener más plata. ¿Por qué? Porque guarda dinero. Es increíble, pero es real. Ahora, una frase para que lo recuerde: tu obediencia de hoy en Cristo es la herencia de tus hijos mañana. Es la herencia de tus hijos mañana. Tus decisiones de hoy es lo que se necesita. La vida justa, en segundo lugar, la vida justa que uno lleva adelante, que uno desarrolla, es la que crea un legado. No dejamos una herencia, dejamos un legado en nuestros hijos. Y el legado no tiene que ver con cosas, tiene que ver con formas, tiene que ver con la manera, con valores, con principios. No. ¿Usted se va a hacer cargo del negocio o no? Si se va a hacer cargo del negocio, acá no se miente. Acá el cliente es primordial. No, acá no se le saca el dinero a la gente. No, pero era medio pavo. No. Valores, principios. Bueno, Dios hace lo mismo con nosotros. Cuando nosotros vivimos bajo la justicia de Dios, Él es justo y Él es perfecto, nosotros también debemos procurar bendecir nuestras generaciones con la justicia. Eso está mal. Hoy día, muchas veces, no le digas nada a mi hijo, él no es tu hijo. No le digas nada a... es tu nieto, pero es hijo mío, así que déjame que yo lo cuido, yo lo voy a formar. Los abuelos están pintados. Interesante. No es solo prosperidad económica, de ninguna manera. Es una estabilidad espiritual en toda la familia. Porque todos hablan el mismo idioma espiritual. Y aunque somos distintos, somos diferentes, tenemos el mismo Dios, tenemos el mismo Espíritu, tenemos al mismo Rey que gobierna nuestras vidas, y eso es poderoso para nosotros. 3. Lo que haces en secreto afecta generaciones en público. Porque alguno dice, bueno, pero yo hago tantos favores y hago cosas. Déjalo tranquilo. Seguí haciéndolos. El Señor es quien te ve. ¿Y sabes dónde lo vas a ver? Lo vas a ver en tu propia familia. Vas a ver cómo Dios guarda a tu familia, cómo guarda la vida de los tuyos. Y de pronto ellos son bendecidos y de pronto dicen, papá, mira lo que encontré. Mamá, mira lo que pasó. Mira lo que ocurrió. Parece fruto de la casualidad. No. Es fruto de lo que tú mismo has sembrado en su vida. El legado que has dejado hace que tus hijos tengan mucho más bendición que tú mismo. Eso no es para ponerse celoso, todo lo contrario. Porque el problema, vuelvo a repetir, no son las riquezas. El problema, y está aquí, es cuando las riquezas toman el control de tu vida y te controlan a ti. Y eso es interesante, porque esta es una palabra para retener. El problema no es tener, el mismo apóstol Pablo lo dijo, el problema no es el dinero. No es tener dinero, es tener amor por el dinero. Y cuando tienes amor por el dinero, sonaste, perdóname la expresión. Y esto es poderoso aquí. Dos, la influencia es una consecuencia del carácter. Cuando alguien tiene un carácter firme, y tiene un carácter firme, no se va a doblar. No, yo no voy a... Mire, antes de ayer vi un video. Vi un videito en Inglaterra. Un hermano cristiano predicando en la calle. En una de las ciudades, no me fijé cuál era la ciudad. Simplemente que él decía, pero déjenme en libertad, déjenme predicar la palabra. Yo puedo predicar la palabra. Los musulmanes pueden hacer lo que quieren en Inglaterra. Ellos pueden cortar una calle, pueden parar un tráfico, pueden hacer cualquier cosa. En cambio, los cristianos no pueden predicar la palabra con libertad en Inglaterra. Vaya si hay diferencia con nuestra amada Argentina. Entonces se pone a gritar ahí en la esquina y se pone a cantar y se pone, la gente le va a escuchar, algunos se van a reír, algunos se va a parar, va a decir, ¿de qué estás hablando? Estoy hablando de Cristo. Libertad. Hay otros que no la tienen. Por eso la influencia es una consecuencia del carácter. Cuando somos firmes, no hay nadie que nos detenga. El justo no busca influencia, la atrae para sí mismo, la atrae para su propia vida. Y es sencillo entenderlo porque su vida habla más fuerte que sus propias palabras. ¿Quién no quiere tener un buen empleado? ¿Quién no quiere tener un buen oficial? No. Mire, me he encontrado en estos días, hace 2 o 3 semanas atrás, creo que 3 o 4 personas de la iglesia, todos la influencia que tienen en el negocio donde trabajan, ha sido tan fuerte, que uno de los dueños de una enorme empresa dijo, ¿sabes lo que estamos pensando? ¿Por qué? Porque lo usan a él y dice, anda a hablar vos con los clientes. Estoy hablando de una empresa cientos y cientos de millones. Dijo, prepárate porque dentro de algunos meses vamos a abrir una sucursal y te la vamos a dar a vos. Y uno dice, ¿de dónde viene esa influencia? ¿Qué es lo que hacen? Le chupan las medias al patrón. Hacen lo que le gusta al jefe. No, hacen lo que tienen que hacer. Toman las decisiones que son correctas. Y por eso es fácil entenderlo. Cuando aplicamos la justicia y vivimos justo y somos realmente personas de influencia en el lugar donde estamos, la gente dice, este no lo pierdo, a esta no la pierdo, esta mujer no, que se quede aquí. 3, las obras del justo trascienden a través del tiempo. No se terminan cuando tú partes o cuando nosotros partimos. Sus buenas acciones, dice la palabra, durarán para siempre. ¿Sabe por qué? Porque lo que hacen para Dios nunca muere, nunca se termina. Y ahí está la clave para nosotros. ¿Queremos ver una Argentina distinta? ¿Queremos ver familias diferentes? Bueno, debemos prepararnos para realizar lo que tenemos que hacer. Frase para recordar. Hay gente que vive años, pero nunca deja huellas. En cambio, hay otros que viven para Dios y dejan huellas eternas. Qué bueno es dejar huellas en la vida de nuestra familia. Que digan por ahí, mira la foto del abuelo, él me enseñó. Mira la foto de la abuela, ella fue la que me compró las primeras cosas y me enseñó cómo debía hacerlo. Ella fue la que me llevó al camino del Señor. Él fue el que me predicó de Cristo. Y cuando uno se da cuenta de eso, el legado sembrado en mi corazón ha trascendido. Ha trascendido y ha trascendido generaciones. Y aunque partamos, alguien se va a acordar para bien de nosotros. ¿Cuántos dicen amén a eso? Ya termino. Claves para vivir esta palabra hoy. Cuatro claves. Lo primero, prioriza tu relación con Dios sobre todas las cosas. ¿Queremos vivir igual como lo propone la palabra? Bueno, prioriza tu relación con Dios por sobre todas las cosas. No negocies tu comunión con Dios. No negocies tu comunión con el Espíritu Santo de ninguna manera. Porque lo que tú decides en secreto delante de Dios, hoy, en el día de hoy, el día de mañana, será lo que tu familia reciba. ¿Por qué? Porque estás orando por ellos, estás clamando por sus vidas, estás pidiéndole al Señor que el Señor realmente los bendiga, los toque para que sean realmente bendecidos. Y lo que nosotros hacemos en secreto, mi querido hermano, y pedimos por ello, el Señor lo va a mostrar para bien o para mal en las nuevas generaciones. Y eso es poderoso, eso no cambia, eso es bueno. Eso trasciende lo generacional, porque pasará de uno al otro, y eso es bueno. Dos, aprenda a deleitarte en la obediencia. Cuando una persona aprenda a deleitarse en obedecer al Señor, deja de luchar, porque la paz del Señor realmente toca su corazón. Cuando uno lo hace en contra de la voluntad del Señor, nunca tiene paz. No hay paz, se roba la paz. Se comienza incluso a dañar el mismo físico. ¿Por qué? Porque estoy mal, estoy en contra de lo que creo, de lo que digo creer. Y comienzo a funcionar mal. Cuando uno lo hace bien, el diseño espiritual que el Señor ha preparado para nosotros comienza a funcionar y todo calza perfecto. Todo calza perfecto. Funciona. Y uno dice, wow, qué lindo ver los resultados así. Por lo tanto, jamás lo hagas por obligación. Nunca obedezcas a Dios por obligación de ninguna manera. Hazlo por amor a Dios y a tu propia persona. Tres, piensa en generaciones, no solo en el presente. Piensa en lo que viene después. Piensa en tus hijos. Piensa en aquellos nietos que vas a tener mañana. Piénsalo. Vive con visión de eternidad, no con una visión presente. Nada. Está yendo más o menos, pero bueno, ya veremos más adelante. Pregúntate, ¿dónde van aquellos que no conocen al Señor? Ese nieto tan querido, ese hijo tan querido, esa hija tan amada, ¿dónde va si no conoce al Señor? Si parte sin Cristo, ¿a dónde vamos? Y eso duele, molesta, daña nuestro corazón. En cuarto y último lugar, cuida tu corazón más que tu reputación. Lo que somos puede trascender, a muchos les molesta. Si te acusan por algo y no lo eres, tranquilo, ya está, tranquilo. No se te mueva ni un pelo, no te defiendas. Simplemente tranquilo, deja que las cosas funcionen de la manera como Dios lo propone y verás los resultados. ¿Sabe por qué? Porque Dios bendice lo genuino. Dios bendice lo genuino y no lo aparente. Lo que el Señor va a defender tiene que ver justamente con nuestro corazón. Porque hay bendiciones que se activan cuando un corazón se rinde completamente al Señor. Y cuando estamos rendidos al Señor, Él es mi fuente. Él es mi Señor. Él es el que me guarda. Él es mi gigante. Él es mi todo. En Él encuentro todo lo que necesito. Concluyo. Es interesante, pero Dios no está buscando gente perfecta. Porque por ahí dice, bueno, yo no calzo ni ahí. Este zapato es 39 y yo calzo 35, así que no funciona. Me queda grande. No funciona. Dios no está buscando gente perfecta, en primer lugar, sino corazones que se rinden delante de Él. No está buscando talentos impresionantes de ninguna manera, sino personas y vidas obedientes, nada más. Porque la verdadera bendición no es lo que tienes en tu cuenta en el banco. No es eso. Es lo que tienes en tu interior, lo que tienes en tu corazón. Porque Dios no ve lo de afuera, Él ve lo que está dentro. Porque al final no se trata de cuánto has acumulado en el tiempo, sino de cuánto honraste al Señor con lo que Él puso en tus manos. Tu familia, tu economía, tu vida personal. Y te puedo asegurar que si ponemos nuestra vida en las manos del Señor, todo va a funcionar de otra manera. Y como siempre, la gloria será para nuestro Dios, pero su bendición será nuestra y de nuestras familias si nosotros obedecemos al Rey. ¿Cuántos dicen amén? ¿Por qué no le das tu mejor aplauso al Señor? Honra al Señor en esta mañana. Dale la gloria al Rey. Gracias, Jesús. Gracias, Señor.
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1: ¿Ha hablado usted con sus hijos sobre educación sexual? O, si eres joven, ¿has dialogado sobre este tema con los demás y sobre todo contigo mismo? ¿Cómo manejar tu sexualidad? ¿Es importante posponer el inicio de la actividad sexual hasta el matrimonio? ¿Cómo manejar una sexualidad saludable en una relación de noviazgo? Si alguno de estos temas te llama la atención, te animo a que te quedes con nosotros. Soy Sixto Porras de Enfoque a la Familia y en esta ocasión nos acompaña Solange Blum, quien es la directora de Enfoque a la Familia Ecuador. No solamente la directora de Enfoque a la Familia Ecuador, sino que ha desarrollado una serie de certificaciones para entrenar consejeros y pastores, y esto nos ha llevado a poder capacitar más de 600 personas. Solange, bienvenida a Enfoque a la Familia.
2: Sixto, gracias. Un privilegio, como siempre, estar aquí contigo.
1: Y hablar de este tema es emocionante porque has estado entrenando a personas en el programa de Sin Excusas, que es un programa de educación sexual para hablar del tema de sexualidad. Hoy vivimos en un mundo donde quieren destruir una sexualidad sana, donde los pervertidos adultos quieren tener acceso a la sexualidad de nuestra niñez, donde nuestros jóvenes se ven confrontados por una música totalmente antivalórica, y los padres muchas veces quieren hablar el tema de sexualidad, pero no saben cómo abordarlo. ¿Cuál ha sido la experiencia de hablar de este tema con los jóvenes y con otros consejeros?
2: Bueno, es importantísimo. Primero contarte que estoy muy contenta porque estamos entrenando a 70 personas que están listos ya para poder ser facilitadores del programa Sin Excusas, porque ellos están viendo también esa problemática y la realidad que están viviendo los jóvenes y los padres que no saben cómo afrontarlo. ¿Sí? Yo creo que hay que hacer una distinción muy clara, y es que no podemos esperar a que los chicos tengan 17 años, 15 años, 16 años para hablar de sexualidad. Nosotros somos seres sexuados y como tal tenemos que ayudar a nuestros hijos a entenderlo desde que nacen, porque nacemos sexuados y lo tenemos hasta la muerte. Entonces es necesario que ayudemos a nuestros hijos paso a paso al entenderlo. Entonces, desde que son pequeños, desde que están en su infancia, en su adolescencia, luego en su juventud, y de acuerdo a cada etapa en la que están viviendo, ir presentando el cuidado que tienen que tener cada uno. ¿Por qué? Porque si no, son presas fáciles de lo que estamos viviendo hoy en la cultura y se dejan llevar rápidamente. Entonces, yo creo que tenemos que hacer un llamado a los padres a que no esperen. Algo me ha llamado muchísimo la atención, Sixto, y es que en algunos talleres que hemos dado a preadolescentes, los padres se han quejado. Y te dicen, pero ¿por qué le hablan a mi hijo de eso? Entonces, cuando sus hijos saben más de lo que ellos le han podido conversar. Entonces, creo que el cliché, el pensar de que hay que llegar a cierta edad para hablar de cierto tema, hace que los padres en algún momento lleguen tarde.
1: Claro.
2: Lleguen tarde. Entonces necesitamos comenzar desde que son pequeñitos con el cuidado de su cuerpo, con el aseo, con diferenciar cuáles son sus partes públicas, sus partes privadas, pero también enseñarles el cuidado, los límites, el establecer límites, porque cómo te tengo que decir que no, el hacer respetar mi opinión, y todo eso se aprende desde casa.
1: Claro, y este es el entrenamiento para que manejen saludablemente su sexualidad al ir creciendo. Uno de los grandes desafíos que se enfrenta hoy es que esta cultura quiere separar la sexualidad de valores como la valentía, el amor propio, el proyecto de vida. ¿Cuál es ese peligro?
2: Bueno, lo que pasa es que nosotros tenemos que basar nuestro hogar en los principios y valores claros. ¿Cuál es el problema? Que en casa no sabemos. Tú dices, ¿cuáles son tus principios y tus valores? Tú dices, bueno, sí, nosotros tenemos muchos. ¿Cuáles? No, el respeto, la unidad. ¿Y cómo los vives? Bueno, no. Entonces, cuando tú lo preguntas, la gente se queda así como... Entonces, ¿qué quiere decir? Que no estamos claros

0: damos por sentado de que los chicos están entendiendo, claro, lo que significa el respeto, lo que significa la unidad, lo que significa la comunicación, lo que significa la alegría, lo que significa la compasión, la generosidad. Entonces necesitamos ser intencionales con nuestros hijos, establecer claramente cuáles son los principios y valores que queremos que rijan nuestro hogar y enseñárselos de tal manera que cuando el chico vaya creciendo sepa y pueda responder, ¿sí? ¿Cuáles son tus principios? ¿Cuáles son tus valores? Son estos, y llamarlos, wow, por su nombre y entender qué significan. ¿Por qué? No solamente porque tienen un concepto, sino porque tienen una vivencia en casa con sus padres que lo han hecho realidad. Porque están hablando del respeto, no porque dijeron en esta casa nos respetamos, sino porque aprendieron que no se gritan, porque aprendieron que se tratan con buenos modales, porque aprendieron a sonreírse. Entonces, cuando tú los vives en casa, porque una cosa son los valores enunciados y otra los que estamos viviendo en casa. Entonces, cuando los chicos esos valores, primero, son conscientes de que existen, segundo, los viven en casa, uh-huh, entonces ya pueden verbalizarlos y pueden establecerlos en su vida. Y creo que eso es algo importantísimo que debemos trabajar en los hogares.
1: Hoy vivimos en una cultura que quiere hacer que nuestros niños y nuestros jóvenes estén sexualmente activos desde temprana edad, en nombre del derecho de vivir una sexualidad plena y placentera. ¿Cuál es el peligro de motivar a que nuestros jóvenes estén activos sexualmente desde temprana edad?
0: El que los chicos trunquen su proyecto de vida.
1: Claro.
0: El que no lleguen a conquistar sus sueños. El que los chicos comiencen a traer hijos al mundo que crean que son responsables de sus frustraciones, ¿sí? De no alcanzar lo que ellos han soñado y no se dieron cuenta que son productos de sus decisiones. Los hijos serán siempre una bendición, pero son una bendición también en el momento adecuado. Entonces necesitamos trabajar desde los preadolescentes, adolescentes y jóvenes el proyecto de vida, el qué significa, cuáles son tus sueños y comenzar a establecer pequeñas metas para que esos sueños se hagan realidad. Entonces necesitamos que el joven comprenda qué quiero en 5 años, qué quiero en 10. A lo mejor es verdad, a lo mejor vas cambiando en el camino, sí, porque no es estático. Sin embargo, sí tú puedes decir, oye, esta es la visión que yo tengo, hacia allá quiero caminar. Entonces, ¿por qué me cuido? ¿Por qué no quiero? ¿Por qué? Porque quiero tener un hogar saludable, porque quiero levantar una generación que pueda glorificar el nombre de Dios, porque tengo sueños y metas que cumplir, ¿sí? Porque quiero darme la oportunidad de conocer, de tener amigos, de saber lo que me gusta en cuanto a las relaciones. No me refiero a relaciones sexuales, sino a la amistad. O sea, ¿qué es lo que estoy buscando? ¿Qué es lo que pasa? Que los chicos quieren vivir tan precozmente y la cultura nos empuja a que vayamos tan rápido que los chicos ni siquiera se conocen, tienen relaciones sexuales, terminan con un embarazo no deseado y por último, sí, con una relación que lastima el corazón. Entonces comienzas a ver gente rota, ¿sí? Adolescentes rotos que comienzan a ser adultos rotos y por lo tanto matrimonios y familias rotas.
1: 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Continuemos. Una de las preguntas que se hacen los padres es ¿y cómo comienzo? ¿A qué edad le hablo? ¿Y qué le hablo? ¿Qué le digo? Porque estamos hablando de sexualidad y estamos hablando de proyecto de vida. Estamos hablando de sexualidad y estamos hablando de valores. ¿Qué es hablar de sexualidad?
0: Hablar de sexualidad es comenzar en cada etapa que están viviendo nuestros hijos, uh-huh, de acuerdo a la edad que ellos tienen. Y yo quiero hacerte un chiste. ¿Te puedo hacer un chiste?
1: Dale.
0: Ok, porque creo que lo grafica muy bien. Resulta que llega un niño y le dice a su mamá, mamá, ¿qué significa ser virgen? Y la mamá comienza a ponerse roja, verde, colorada. Le dice, bueno, ser virgen significa, bueno, es que cuando tú todavía no has tenido relaciones sexuales. Y la mamá se trababa, porque claro, era un niño pequeño de 7 años. Y entonces termina de contestar y le pregunta al chico, mamá, ¿y extra virgen? Estaba hablando del aceite de oliva.

0: Entonces, ¿por qué te traigo ese chiste? Porque tenemos que entender que nuestros hijos hacen preguntas. Ajá. Y que tenemos que entender qué me están preguntando, cuál es el contexto en que me lo están diciendo, y hablar de acuerdo a la edad que tienen, al contexto que tienen. Entonces, comenzamos hablando, como decíamos al principio, por las partes del cuerpo, por la higiene. Luego van creciendo, comenzamos a hablar sobre los cambios que tienen en su cuerpo, ¿sí? Sobre la menstruación, sobre la primera eyaculación. Luego, y vamos así hablando de acuerdo a la etapa que ellos están viviendo. Luego hablaremos de las relaciones, del enamoramiento, ¿sí? Del cuidado, de la necesidad, de los límites. Entonces, esto no es algo que sentamos a nuestros hijos a decir, oye, hoy te voy a hablar de sexualidad. Uh-huh. No, esto es algo que lo venimos construyendo desde pequeñitos. Y se vuelve tan natural que cuando tú llegas a tus hijos a decirle, mi amor, esto es lo sano, lo saludable, el esperar, el conocerse. Entonces, para ellos no viene a ser una imposición, es el resultado del camino que hemos recorrido juntos como padres y como hijos.
1: Hable del tema muchas veces. Pregúntale cuándo te gustaría que nazcan tus hijos, qué metas te gustaría haber alcanzado antes, qué te gustaría consolidar como hogar antes de que nazcan tus hijos. Diseña en tu corazón y en tu mente ¿cuándo estarías listo para convertirte en mamá? ¿Quién te gustaría que fuera la madre o el padre de tus hijos? De esta manera estamos hablando de sexualidad, cómo enfrentar la presión de grupo, cómo nosotros debemos de decir no a una invitación de drogas o de tener relaciones sexuales, cómo te vas a levantar frente a una invitación que va en contra de tus valores. Si nosotros entrenamos la conversación previamente, ellos tendrán argumento a la hora de llegar. Uno de los roles importantes de los padres es enseñar a nuestros hijos a enfrentar la presión de grupo y a tomar decisiones por ellos mismos. ¿Cómo podemos prepararlos para que ellos estén listos en el tema de la sexualidad, que van a ser presionados por el grupo?
0: Primero, yo creo que tenemos que trabajar en los chicos al entender que hay una presión que puede ser sana y saludable cuando me ayuda a conquistar mis sueños y mis metas, uh-huh. pero también que puede ser nociva cuando va en contra de ella. Entonces, porque no toda presión es mala. Hay el uh-huh. compañero que te dice, oye, estudiemos, vamos, reunámonos, vamos a estudiar, vamos a la biblioteca. O sea, es una presión buena. Pero ¿cuándo es una presión negativa? Cuando los chicos vienen y te quieren obligar a hacer algo que va en contra de lo que tú crees, en contra de lo que tú estás soñando y aquello que tú quieres hacer. Entonces, allí se vuelve negativo. Nosotros como padres tenemos que preparar a nuestros hijos, y lo preparamos en casa, estableciendo límites. ¿Qué es lo que pasa? Que he notado, Sixto, que en casa no nos gusta que los chicos nos digan no. Entonces, cuando hablamos de límites con los padres, a veces los padres piensan que simplemente cuáles son las reglas que tenemos que establecer. Uh-huh. Y yo hoy quiero hacer una distinción entre reglas y límite. Sí, en la casa ponemos reglas, uh-huh. establecemos reglas, pero tenemos que enseñarle a nuestros hijos a establecer límites, límites personales, donde ellos te puedan decir no. ¿Y dónde es el primer lugar y el laboratorio perfecto para que tus hijos se entrenen? En el hogar. Entonces, ¿qué es lo que pasa? Que cuando el hijo a veces dice no, ¿cómo me vas a decir que no si yo soy uh-huh. tu mamá? ¿Sí? No se te ocurra decirme que no. Entonces, le estamos diciendo a los chicos, nosotros como padres, que siempre tienen que decir que sí, aunque no estén de acuerdo. Entonces, yo no digo que hagamos lo que ellos dicen, ¿sí? Pero sí digo, oye, escuchemos. Wow. Aprendamos a escuchar uh-huh. a nuestros hijos. Aprendamos a reconocer, cuando decir, ¿sabes qué? Tienes razón. No había caído en cuenta en lo que me estabas diciendo. No lo había visto así, pero tú tienes razón, mi amor. Uh-huh. ¿Por qué? Porque cuando nosotros en casa aceptamos que ellos puedan decir un no, mañana en la calle, cuando los amigos vengan y le ofrezcan aquello que ellos no están buscando, también podrán decir que no.
2: En el próximo programa, Sixto Porras y Solange Bloom traerán un mensaje fuerte para aquellos padres que no necesariamente están dando un buen ejemplo, o aquellos hermanos que usted desearía que actúen diferente en este campo de la sexualidad, pero no están dando un buen ejemplo a sus hijos. Es un programa sensible, pero importante de traer a la mesa de nuestra casa. Gracias por estar con nosotros. Se despide Esteban Porras de Enfoque a la Familia, donde ayudamos a las familias a mejorar en Cristo.

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2: Hija, sé que estamos pasando por una temporada difícil y de necesidades, pero quiero que sepas que aunque parezca que estamos solas, no lo estamos. Dios siempre está con nosotras. Y que cuando decidimos creer en Él y entregarle todo lo que somos, Él siempre nos ayudará y no nos dejará caer en vergüenza.

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1: Me impactó. Y es que cuando tú ejercitas la gratitud, como lo estás haciendo esta noche, decir, Señor, es que tú eres quien me salvaste, tu sangre me lavó, tú me perdonaste. Cuando estás cantando, ejercitando gratitud, todo el temor, la ansiedad, la angustia, la desesperación es echada fuera, porque los científicos han demostrado que la misma parte del cerebro que se activa cuando tú sientes angustia es exactamente la misma parte que está encendida cuando decides ejercitarte en acciones de gracias. En otras palabras, no puedes estar sintiendo al mismo tiempo gratitud y ansiedad. Tú y yo decidimos si vamos a estar ansiosos o vamos a estar agradecidos. Así es que, ¿qué les parece si continuamos con gratitud, honrando al Señor y bendiciéndole?

vamos, dile gracias. Exprésale tu gratitud. Exprésale tu gratitud. El Salmo 103 dice: bendice, alma mía, Señor, bendiga todo mi ser su santo nombre. Bendice, alma mía, Señor, y no olvides ninguno de sus beneficios. Dice la Señor: no me olvidaré, Señor. No me olvidaré. No me olvidaré de tus beneficios. No me olvidaré que me perdonaste. No me olvidaré que me sanaste. No me olvidaré que me rescataste. Vamos, en tus propias palabras, dile gracias, Señor. Gracias por la salvación. Gracias por el perdón. Gracias, Señor, por las nuevas oportunidades. Gracias. Oh, eres tan bueno, Señor.

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de la crisis a un milagro. En estos tiempos donde el mundo se sacude a causa de las tragedias, las guerras, la inmoralidad, la falta de valores, la iglesia también es examinada por la crisis constante que sufre el mundo. El punto es, ¿de qué forma actuamos? ¿Cuáles son las decisiones que tomamos en tiempos de crisis? Y sabe que es interesante porque la forma en que actuemos, la forma en que decidimos justamente tomar las decisiones en tiempo de crisis, habla mucho de nosotros, habla mucho de nuestra inmadurez o habla mucho de nuestra madurez. Y no tiene que ver con los años, porque usted puede tener 30 años, 40 años de cristiano o lo que quiera, y cuando viene una crisis de pronto se pone mal, y se pone tan mal que directamente comienza a mirar la vida como algo catastrófico y que no le encuentra sentido. Porque uno hace una ecuación, la mayoría de nosotros hacemos ecuaciones que realmente no son correctas dentro del reino. Pero si yo me estoy portando bien, y no nos damos cuenta que cada vez que Dios quiere hacer algo, y por allí hay un examen de parte de Dios, porque Dios comienza a examinar lo que está dentro de nuestro corazón. Este salmo es un salmo interesante. Si usted mira por allí comentarios de este salmo, es el salmo que está en el medio, justamente antes de este salmo está el salmo más cortito de la Biblia, y luego de este salmo está el salmo 119, el más largo. Este es el salmo que usó Jesús, dicen los comentaristas, justamente cuando antes, después de cenar, y le faltaba poquitas horas para terminar su vida y ser juzgado y ser crucificado. Y es interesante porque se lo atribuyen a David. David fue un hombre que pasó por circunstancias muy difíciles. Su vida no fue una vida llena de sentarse allí simplemente en el trono, sino que pasó por cosas muy complicadas, situaciones que él marcó, y yo entendí que era un salmo que podía hablarnos a nosotros. ¿Por qué? Porque él está comparando dos situaciones, y mire, aquí hay cosas tan bonitas, y yo quiero que le preste mucha atención a la palabra, porque son cosas que a veces nosotros disociamos, directamente no las entendemos, y usted va a poder comprender lo que Dios quiere darnos en esta mañana. Dice: este es el día que hizo Jehová, nos gozaremos y alegraremos en él. El versículo que sigue dice: oh Jehová, sálvanos ahora, te ruego oh Jehová, que nos hagas prosperar ahora, que cambies nuestra situación. Levanta su mano allí donde está y oramos. Señor, gracias porque podemos abrir tu palabra. Gracias, papá, porque entendemos, Dios mío, que todo lo que está aquí guardado en este mensaje servirá para hacernos crecer, para tomar buenas decisiones en tiempos de crisis, en el nombre de Jesús. Cuando hay problemas, casi siempre tenemos la tendencia, Señor, de huir de ellos antes de enfrentarlos. Y te ruego, Señor, que tú nos hables por medio de ella, en el nombre de Jesús, que tu palabra sea buena para construir, Señor, para animarnos, para sostenernos, para continuar llenos de esperanza y firmeza, Señor, en tu palabra, en el nombre de Cristo. Háblanos, Señor, ahora, porque nuestro corazón está listo, preparado, nuestro oído espiritual listo y preparado para recibir lo que viene de tu mano, en el nombre maravilloso de Cristo y para gloria de tu nombre. Te damos gracias, bendito Dios. Amén, amén y amén. Y a su nombre. Muy bien. Punto uno: una crisis, la oportunidad de un milagro. ¿Cómo vemos las crisis nosotros? Muchos de nosotros por ahí nos llena el corazón de temor, nos encontramos inseguros, porque no es lo que estamos acostumbrados a vivir. Es como que nos sacan, mire, todo cambio realmente es resistido por la gente. Usted se cambia de lugar y, no sé, simplemente cambiarse de barrio o algo por el estilo, o adquirió una casa nueva, lo primero que uno dice: pero ya mis amigos no van a estar cerca. Estoy acostumbrado a ir a la canchita de allí al lado. Estoy acostumbrado a comprar en el supermercado que está aquí a una cuadra. Y todo cambio es resistido. Siempre hay una resistencia. ¿Por qué? Porque vamos a ir a un lugar que no conocemos. Situaciones que no hemos vivido nunca. ¿Por qué? Porque el trasladarnos solamente de domicilio va a cambiar un montón de cosas. No está el colectivo en el mismo lugar. Hay un montón de cosas que me van a saber justamente diferente. Y eso nos cuesta, a muchos nos cuesta. De la misma manera, cuando viene una dificultad y vienen situaciones que son difíciles, las personas se resisten a ellas. Y yo creo que necesitamos entender por qué estamos a veces en crisis.
He escuchado tanto sobre los gobiernos de estos últimos tiempos. Dios mío, los unos y los otros. Y la verdad, todo el mundo está allí con una cosa fea dentro del corazón. Dolor, otros esperanza, otros directamente por allí feas palabras, hablando de lo que sucede en nuestro propio país. Así es con una crisis. Exactamente, lo que ha provocado todo esto es una crisis financiera en nuestro propio país. Pero hay otras crisis que tienen que ver justamente allí con una enfermedad, una situación difícil dentro de la familia, un hijo que por ahí no responde, algo que sucede dentro de la familia y la verdad que nos cuesta entenderlo. Porque a mí, yo que he hecho todas las cosas bien, inmediatamente ponemos el escáner nuestro y de pronto nos damos cuenta que la cosa no funciona y tal vez le estamos echando la culpa a circunstancias, incluso hasta Dios es el responsable y no tiene nada, pero nada que ver. Uno, las crisis lo que hacen es examinar nuestras convicciones, es lo que hay dentro de nuestro corazón. El examen pasa por dentro, de qué manera resisto, de qué manera actúo, de qué manera voy a tomar decisiones. He visto en la iglesia con mucho dolor a través de los 30 años de ministerio a personas moverse del propio sitio, del propósito de Dios, porque no han logrado entender, no pueden entender un solo principio. Y ese principio es justamente no moverse, sino moverse por una palabra. Usted necesita moverse por una palabra. Dios habla, el Señor habla y hay que moverse por la palabra de Dios. Tengo una palabra de Dios, me muevo detrás de la palabra. Si no, eso no tiene sostén, no tiene sostenimiento. Lo que va a suceder es que simplemente a mí me pareció que era de esa manera. A través de los años he visto muchísimas personas que se mueven motivados por la emoción. La Biblia realmente habla de esto como la naturaleza, incluso a caída por lo humano. Me conviene más, me voy a otro país, voy a ganar más dinero. ¿Tienes una palabra de Dios? Me voy a mover por esto. ¿Tienes una palabra de Dios? Si tenemos una palabra de Dios, mi hermano, todo cambia. Y necesitamos entenderlo. Y entenderlo de la forma como realmente Dios quiere hacerlo. Si hay algo claro en medio de una crisis, es que Dios quiere examinar nuestras convicciones por medio de esa crisis. No es algo arbitrario, no es algo que me tocó a mí y no tenía que tocarme. Hay situaciones que son dolorosas y que realmente son buenas. Le vamos a encontrar el sentido después.

oído a hombres de Dios que pasaron por situaciones difíciles. Escuche esto. Dice: tú, Dios mío, nos pusiste a prueba para ver si éramos fieles. Nos hiciste caer en la trampa de nuestros enemigos. ¿Cómo nos has hecho sufrir? Manadas enteras de caballos nos aplastaron la cabeza. Pasamos por el fuego, cruzamos por el agua, pero finalmente nos trajiste a esta tierra de abundancia. Yo tengo un poquito más. Yo me presentaré en tu templo con ofrendas especiales en tu honor. Así te cumpliré mis promesas. Quiere decir que en el momento de crisis comenzamos a prometer cosas que luego debemos cumplirlas. Señor, si tú me sanas, yo voy a hacer esto. Señor, si tú haces esto. Nosotros somos producto de una promesa. El día que estaba nuestro hijo enfermo, le dijimos: Señor, si tú sanas nuestro hijo, nosotros te vamos a seguir. Y lo cumplimos hasta hoy. Nuestro hijo fue sano y fue una promesa. Y me acordaba de eso porque venía a mi corazón. Yo me presentaré en tu templo con ofrendas especiales en tu honor. Así te cumpliré mis promesas. Las promesas que yo mismo te hice cuando me vi en problemas. Como ofrendas en tu honor llevaré los toros más gordos. Te ofreceré toros y cabritos y también te ofreceré carneros. Era la forma que había en agradecer al Señor. Ofrecer eso, lo mejor que ellos tenían. Mi hermano, nosotros también en medio de una crisis, si clamamos al Señor, el Señor nos va a sacar de ello. Y también Dios a veces quiere hilar más fuerte porque nos quiere cambiar de nivel. Y para poder resistir en el próximo nivel donde vamos a estar, el Señor primero tiene que probarnos si resistimos. Imagínese si alguien sube de nivel y no es capaz, allí hace más deterioro. Allí si se cae, se rompe más grande, el golpe es más fuerte. Se va a quebrar algo, se va a romper algo. Y nosotros necesitamos entender eso, porque así debemos vivir. El Señor nunca prometió un evangelio sin dolor. El evangelio dice que íbamos a ser perseguidos por causa de Cristo. ¿Quién no se ha burlado de, tal vez de usted, o de mí, o de alguien, o alguno de nosotros, simplemente porque somos cristianos evangélicos? Algún familiar que dijo: ya te volviste loquito, ¿no? ¿Eh? ¿Qué te pasó? Otros por allí que perseveran en otras religiones, ¿cómo te vas a cambiar de esto? Vos estás loco, mira con lo que te convertiste ahora, en un loco ahora, en una loca, ¿eh? Y nos maltratan, y maltratan nuestras vidas. ¿Pero qué hacen ustedes? Diviértanse, jóvenes. Ustedes, miren, la noche es nueva y los está esperando. Y los chicos dicen: no, estamos enamorados del Señor, queremos vivir de acuerdo a lo que Dios nos propone. Y la gente no lo entiende, le falla. Ahora, ¿por qué no entendemos las crisis? Escuche esto. Dos, diferencia entre verdad y revelación. Y aquí hay algo muy bonito. Todos nosotros creemos en la palabra, creemos que Dios es un Dios vivo. ¿Cuántos dicen amén? La diferencia de la verdad, entre la verdad y la revelación, es que simplemente la verdad está escrita en su palabra. Creemos que Jesús es el Hijo de Dios y está allí estático, pero realmente está guardado en nuestro corazón. Es una verdad irrefutable. La guardamos porque hemos sido salvados por gracia y está guardado en nuestro corazón. Pero la revelación de la misma palabra, cuando se revela a nuestro interior y se convierte en un rema, es cuando Dios comienza a moverse. Una cosa es la verdad y otra la revelación. Cuando hay revelación, sé por qué Dios está haciendo esto. Y si realmente no lo entiendo, tengo la fe suficiente para creer que esa revelación de la palabra traerá fortaleza a nuestra vida, traerá fortaleza a nuestro corazón, y no le atribuimos despropósito a lo que estamos viviendo. ¿Cuánta gente vive llorando? Me retaron, me trataron mal, no sé, cambié esto y no sé por qué me pasa esto. Guarde silencio delante del Señor y entienda, la verdad es que Cristo vale, que la palabra del Señor es la palabra segura. Jesús mismo lo dijo: yo soy la verdad, yo soy el camino, la verdad y también la vida. Nadie viene al Padre si no es por mí. Y es interesante, porque esa es la verdad. Ahora la revelación cambia cuando hay una crisis. ¿Por qué tengo que vivir esto? Cuando realmente la revelación viene a mi corazón, lo entiendo. Dios me va a subir de nivel. Dios va a fortalecer mi corazón. ¿No será que tengo que examinar mi vida? ¿No será que Dios está preparando algo mejor para mí? Es interesante. Jesús dijo algo interesante en Juan 8:32. Conoceréis la verdad y la verdad

0: te hará libre. Y qué bueno es tener esa libertad, la libertad de poder entender realmente que Dios tiene algo para mí. La mayoría de la gente se resiste a todo este tipo de situaciones, y cuando realmente es doloroso le quiere atribuir a alguien un despropósito. Es culpa de este, no es culpa de aquel, no es culpa de aquel, y aún es culpa de Dios. Y tratamos de quedar bien nosotros y no estamos entendiendo lo que Dios quiere hacer. Recuerde, nada de lo que usted tiene en la vida es suyo, ni su vida es suya. Su vida es prestada. ¿Cuántos dicen amén? Míralo a tu hermano y dile: tu vida es prestada, le pertenece al Señor. Porque es verdad. El día de mañana tendremos que rendirle cuentas al Señor de nuestra vida. Y eso es cierto. Porque el día de mañana, mire, hasta Él dice que debemos cuidar nuestro propio cuerpo. Nadie realmente aborrece su cuerpo, sino que lo cuida y lo sustenta. Por lo tanto, no es un cuerpo, es un cuerpo prestado. El alma le pertenece al Señor y un cuerpo prestado. Ustedes, Juan Pérez, María o como se llame, mi querida hermana, y usted es única, usted tiene una identidad, pero mi hermano le pertenece al Señor. Por eso cuando la gente le atribuye cosas, sobre todo a las cosas naturales, a las cosas que tienen que ver con la emoción, las cosas que manejamos con las manos, son simplemente, mi hermano, cosas que Dios nos ha prestado. Y nosotros debemos ser criteriosos. Gracias por prestarme esto, Señor, gracias por permitirme usarlo, y lo tenemos que usar bien y lo tenemos que cuidar porque es prestado. ¿Cuántos dicen amén? Wow, eso es bueno. 3, diferencia entre escuchar y entender. Aquí hay otra idea, recuerde: verdad y revelación, escuchar o entender. Yo decía, ¿dónde hay realmente algo que pueda atribuirme justamente a eso? Porque la gente escucha y usted le pregunta, ¿de qué predicó el pastor la semana pasada? La verdad no sé, estaba re linda la predicación, pero usted solamente ha sido un oidor, ha escuchado nada más la palabra. ¿Se acuerda de Marta y María? Cuando Jesús fue invitado a la casa, justamente Marta estaba allí, afanada. Estaba agotada. ¿Por qué? Porque quería, se había atribuido el crédito. Seguramente era muy buena cocinera. Y ella estaba amorosamente, justamente haciendo algo para el Señor. Aún reta a su hermana, porque su hermana estaba sentada a los pies de Jesús y le decía, háblame. Y el Señor valoró lo que había hecho justamente María, que estaba sentada a los pies de Jesús. En cambio, Marta estaba trabajando. En cambio, María tenía su oído atento y estaba escuchando. Pero estaba entendiendo. ¿Por qué? Porque estaba prestándole atención a lo que realmente Jesús estaba diciendo. En cambio, si usted le preguntaba a Marta, Marta, ¿de qué está hablando Jesús? No sé, escucho a medias. No estoy entendiendo. Estoy escuchando, pero no estoy entendiendo. Por eso es que las crisis se vuelven un problema. Porque cuando viene, comenzamos a retroceder, comenzamos a arrinconarnos en la vida y comenzamos a meternos dentro de un rincón, y dentro de ese rincón ya estamos bien, pero bien apretados, tanto que directamente el temor comienza a embargar nuestro corazón. Y eso no es saludable para su vida común, su físico, y menos para el espiritual, porque usted va a quedar acotado. Usted no va a tener herramientas para hacerlo porque está desconfiando. Bueno, una cosa es el criterio común, el sentido común y la sabiduría, para que en tiempos difíciles uno acote un poquito y diga, bueno, suprima aquí, aquí, aquí, aquí, esto voy a comenzar a arreglarlo, bárbaro, pero sin temor y sin cambiar cosas que realmente llaman más la atención. Recuerde, el perfecto amor, como decíamos hace un par de semanas atrás, el perfecto amor, ¿qué hace? Echa fuera el temor. Marta simplemente está trabajando demasiado a favor del Señor. Era para atender a Jesús, no estaba mal la idea. Te quiero atender bien y te voy a hacer cosas riquísimas para que comas. Yo quiero que me escuches. Y mi hermano, cuando aprendemos a escuchar, la vida se vuelve totalmente distinta. El salmista aquí mismo está pasando por un momento de crisis. Y el momento de crisis es fuerte. Si usted lee todo este Salmo 118, va a ver situaciones que realmente son dolorosas en la vida. ¿Quién no ha tenido problemas en su vida? Todos lo hemos tenido de una u otra manera. Hemos tenido incluso problemas serios, algunos de enfermedad, otros problemas económicos, otros problemas dentro de la familia. Todos pasamos por diferentes crisis. El hombre también lo pasó. El salmista está diciendo: yo también he pasado por crisis. Pero mire lo que hace este hombre. Primero dice, vuelvo para atrás una vez más para poder explicarle mejor: este es el día que hizo Jehová, nos gozaremos y alegraremos en él. Él está diciendo: yo sé que estoy en el día correcto. ¿Se acuerda de Job cuando le vino toda esa situación complicada para su vida? Dice: Señor, te ruego que hagas desaparecer el día en que yo nací. Él le está atribuyendo un despropósito tal que está diciendo: yo no debería haber nacido. ¿Por qué no sacas ese día del calendario de mi vida y yo no aparezco más? Interesante. En cambio, el salmista aquí dice: este es el día que hizo Jehová, nos gozaremos y alegraremos en él. Alégrese. Y luego dice el mismo, el versículo que sigue: oh Jehová, sálvanos ahora, te ruego. Te ruego, oh Jehová, que nos hagas prosperar ahora. Wow. Él está diciendo: Señor, este es el día que tú construiste y yo me voy a alegrar en él, pero sácame de esta situación. Señor, no puedo vivirla más. Fortaléceme. Señor, cambia esta situación sobre mi vida. Él no está diciendo que el día o que Dios no tiene el control. El día que Dios hizo es bueno. Y esa circunstancia también, justamente para él, es buena. ¿Por qué? Porque va a traer que Dios se mueva, que el Señor comience justamente a moverse, porque esto es lo que Dios quiere para su vida. En otras palabras, lo que está diciendo es: tú no te has equivocado, Señor. Esta crisis que viene sobre mi vida, tú sigues teniendo el control, Señor, y yo debo tenerlo también porque estoy confiando en ti. Es increíble, pero hay cosas naturales tan sencillas que hablan de nuestras propias inseguridades. Yo recuerdo cuando era un niño, nuestra escuela estaba lejísimo. Casi siempre llueve en el sur y la gente ya está acostumbrada a vivir en el sur. Mi papá, mi mamá nos habían comprado una capa. Y una capa era con sombrero así y se colocaba arriba de la ropa. Y botas de agua. Entonces nosotros íbamos igual a la escuela. No había ningún problema. Y era lejos. Y había que caminar. Yo recuerdo que llegaba todo mojado porque me gustaba pasar por el agua. Y había chorros de agua que venían allí. Pues llovía, llovía, llovía días y días. Hoy la gente mira el día y dice: uy, está lloviendo. No vayas a la escuela, hijo. Nuestros propios temores y nuestras propias inseguridades estamos marcándola. El día de mañana ese niño va, cuando siente una tormenta, va a decir: uy, una tormenta, ¿voy o no voy a trabajar? No, pero voy a perder el premio. No, a ver si me echan. ¿Sabe qué? Se levanta como un cohete y se va. Pero qué lindo que sus padres le hubiesen enseñado el esfuerzo, que la vida no es tan sencilla. Va a haber días de tormentas, va a haber días complicados, van a haber días difíciles para ti también. Pero ruego al Señor que el Señor te cuide, te guarde. Y sobre toda cosa guardada, que tú guardes tu corazón. Esa es la idea. Que en medio de la crisis no desmayes. Que en medio de la crisis entienda que tienes un Dios que ha hecho ese mismo día, el día de la crisis, también lo hizo Dios. Y que ese Dios maravilloso tiene el control sobre ese día. Por eso nos gozaremos y bendeciremos el nombre del Señor aún en el día de la tribulación. Ya está. Y usted va a ver cómo cambia todo, cómo se ve el panorama desde adentro hacia afuera, cómo se ve todo realmente de la manera como Dios quiere que lo ve. ¿Sabe por qué? Porque usted está sabiendo entender, ha escuchado y ha entendido, entiende lo que es la verdad, y la revelación viene a su corazón y usted se siente seguro, se siente firme, y eso es bueno para su vida. Si usted analiza la Biblia, todos los hombres y las mujeres que Dios usó aprovecharon una crisis para salir en abundancia. Todos lo sabemos. Todos entraron allí en situaciones muy fuertes y aprovecharon la oportunidad y salieron adelante. Fueron marcando la historia. Hay un patrón que todos ellos siguieron: una crisis. ¿Se ha fijado cuando se marca por allí un héroe que sucede? No sé. Hay un incendio y de pronto alguien sale a salvar, corre allí, y a veces es un bombero o directamente alguien del público que de pronto se atreve a salvar un animalito, se atreve a salvar a un niño corriendo el riesgo de su propia vida. Se convierte de la noche a la mañana en un héroe. Y por ahí la gente dice, no, deberían darle un sueldo gratis, ¿eh? O deberían darle un premio o algo por el estilo. Este hombre vale la pena, aprovechó la oportunidad. ¿Cuántas personas había allí? Seguramente miles, pero ninguno. Todos miraban y decían, ¡ah, qué horror! Y el otro dijo, mirá lo que hay allí, voy a aprovechar la oportunidad, puedo salvarlo. Y qué interesante, en cambio lo que usted tiene hoy justamente es un cristianismo sin principios, es un cristianismo del facilismo, justamente tratando de manipular las promesas que están escritas, sabe, para nosotros, pero justamente lo que le quitan es el principio. Si usted mira todas las promesas, antes que venga la promesa, siempre hay algo para hacer. Siempre hay algo para respetar. Siempre hay algo para cumplir. Es un principio. Y sacan el principio y le dicen, esto es lo que Dios dice para vos. No. Antes que eso, y antes que la promesa esté sobre tu cabeza, es justamente que te alegres en ese día. Que reconozcas que el día lo hizo el Señor y que me voy a alegrar y me voy a gozar en ese día. Y luego le voy a decir, Señor, sácame, Señor, de esta situación. Ayúdame, por favor. Quiero ser transformado en esta situación. Quiero el cambio, Señor, porque viene de ti. Y yo sé que tú eres quien manejas el día. Y eso habla de fe, habla de seguridad. Dios tiene un propósito detrás de cada cosa que a usted le sucede. No es fortuito, no es que se le pasó, no es que de pronto Dios se olvidó y que los ángeles se durmieron. Algo Dios nos quiere decir. Por eso un cristianismo sin cruz, hermano mío, no sirve nunca, porque usted no va a estar preparado. Por eso que la gente quiere huir en medio de una crisis, siempre quiere escapar. Punto 2, debemos saber actuar en una crisis. Es interesante, pero encontré a esta mujer que puede hablarnos. Yo quiero leerlo solamente el pasaje y luego vamos a tres puntitos chiquititos nada más. Vino luego, Primera de Reyes, capítulo 17, versículo 8 al 16. Aquí hay una mujer que puede enseñarnos cómo actuar en medio de una crisis. Y son simplemente pasos que regularmente nosotros los llevamos adelante, de manera formal y de manera normal. El tema es, estando en una crisis, y realmente seguimos trabajando y llevando adelante el mismo desarrollo de estos principios. Este es el punto. Vino luego a él palabra de Jehová diciendo, levántate y vete a Sarepta de Sidón y mora allí. He aquí, yo he dado orden allí a una mujer viuda que te sustente. Entonces él se levantó y se fue a Sarepta, y cuando llegó a la puerta de la ciudad, he aquí una mujer viuda que estaba allí recogiendo leña, y él la llamó. Le dijo, te ruego que me traigas un poco de agua en un vaso para que beba. Y yendo ella para traérsela, él la volvió a llamar y le dijo, te ruego que me traigas también un bocado de pan en tu mano. Y ella respondió, vive Jehová tu Dios, que no tengo pan cocido, solamente un puñado de harina tengo en la tinaja y un poco de aceite en una vasija. Y ahora recogía dos leños para entrar y prepararlo para mí y para mi hijo, para que lo comamos y nos dejemos morir. Elías le dijo, no tengas temor, veas como has dicho, pero hazme a mí primero y de ello una pequeña torta cocida debajo de la ceniza y tráemela, y después harás para ti y para tu hijo, porque Jehová Dios de Israel ha dicho así, la harina de la tinaja no escaseará, ni el aceite de la vasija disminuirá hasta el día en que Jehová haga llover sobre la faz de la tierra. Entonces ella fue e hizo como le dijo Elías, y comió él y ella y su casa muchos días, y la harina de la tinaja no escaseó, ni el aceite de la vasija menguó, conforme a la palabra que Jehová había dicho por Elías. Una tremenda historia, con un final feliz. Pero los pasos que esta mujer realmente dio fueron increíbles. Y mire, ella ni siquiera conocía al Dios de Elías. Conocía a Elías, pero no era su Dios. Porque si no hubiese dicho, nuestro Dios, No es el Dios de Elías. Interesante. Primero, uno, la realidad del Dios que todo lo puede. Quiero hacer hincapié en algunas cosas que realmente pueden fortalecer su corazón, el mío de la misma manera. Levántate, vete a Sarepta de Sidón y mora allí, vive ahí. He aquí, yo he dado orden allí a una mujer viuda que te sustente. Mi hermano, nunca vas a estar solo en medio de una crisis. No está convencido, ¿no? Nunca vas a estar solo en medio de una crisis. ¿Sabe por qué? Porque la crisis la trajo el pecado. Y justamente Dios usó a Elías para ponerle un candado al cielo. Y no llovió y el hambre comenzó, se terminaron los alimentos, el agua no había, había que sacar agua, traer agua de donde pudiera, no había. Pero en cambio Dios tiene un plan y Dios tiene un propósito para Elías. Yo he pensado ayer y antes de ayer, leía y leía una y otra vez, digo, Señor, ¿por qué? ¿Por qué una viuda, una mujer viuda, tú la conocías que tenía una necesidad? Tú querías ayudar a esa mujer, pero la mujer te debía rendir primero un examen. Dios, dice la Biblia anteriormente a esto, usted puede leerlo, que el río donde Dios le había llevado a Elías se había secado, no había más agua. Los cuervos le traían de comer. Había supervivencia. Dios lo estaba haciendo vivir de una manera milagrosa. Y ahora le dice, muévete. Pero Dios tiene un plan. Y yo lo que veo es, Dios tiene un plan para mí en medio de la crisis. Y me tengo que amarrar a eso. Me tengo que atar a la palabra. Señor, en medio de la crisis, Señor, tienes una puerta abierta para mí. Por eso, deje de llorar en medio de una crisis. Fortalézcase, ore más que nunca. Busque más del Señor. Sea aún más alegre que antes. Derrame alegría, porque nosotros somos la fuente de inspiración para aquellos que no conocen a Jesús, aquellos que no conocen al Señor, están mirando. Nosotros somos el reflejo de Dios justamente aquí en la tierra, porque dice que somos la sal de la tierra, que somos la luz que ilumina, que nosotros podemos iluminar al resto. Vayan por este camino. Él dice una vez más, levántate, vete a Sarepta de Sidón y mora allí. He aquí, yo he dado orden a una allí a una mujer viuda que te sustente. Le había dado una orden a la mujer. La mujer había recibido algo de parte de Dios en su interior. Va a venir un profeta, va a venir alguien, los tienes que cuidar. No tengo nada para darle. Wow. Dos, la realidad de la pobreza. Nadie puede negar la realidad de esta mujer viuda, pobre y con un hijo que alimentar. Entonces él se levantó, se fue a Sarepta y cuando llegó a la puerta de la ciudad, y aquí una mujer viuda que estaba allí recogiendo leña, y él la llamó y le dijo, te ruego que me traigas un poco de agua en un vaso para que beba. Y yendo ella para traérsela, él la volvió a llamar y le dijo. Es interesante, pero la pobreza era también una realidad. La realidad de Dios para cuidar a alguien en medio de la pobreza. Es increíble porque Dios siempre tiene misericordia. El Señor siempre tiene misericordia. Recuerdo haber escuchado a uno de nuestros líderes hace muchos años atrás. No encontraba trabajo, su esposa trabajaba. Su esposa trabajaba, eran tiempos del 2001 y era difícil. No había trabajo para ese varón. Pero él me decía, pastor, nunca nos ha faltado nada. En medio de la crisis, mis hijos van a la escuela. Tenemos lo que necesitamos para enviarlos. Visten, no elegantemente, pero visten bien. Comemos y comemos bien. Nunca nos ha faltado, aún en medio de la crisis. Y yo digo, qué lindo es depender del Señor, porque Dios puede darnos sorpresas, sorpresas que son realmente poderosas y que nos animan a perseverar. La fidelidad y la lealtad a Dios realmente debe ser algo poderoso y debe ser algo fuerte, no porque Dios me da. ¿Se ha fijado cuando a los niños le prohibimos algo y por allí de pronto usted le dice, a ver, no, no, no, hoy no hay, papá, eres malo? Y por ahí va la nena, el nene chiquito, y le va a decir a su papá o a su mamá, papá o mamá es mala, no me deja hacer esto. Los no de Dios también los debemos digerir. Los momentos difíciles también debemos estar. Es interesante, pero muchas veces las personas lo primero que hacen es recortar lo único que podría producir un milagro. No vienen, no hacen un esfuerzo, dejan de diezmar, dejan de ofrendar, dejan de depender de Dios, están enojados con Dios. Esta mujer había recibido una orden clara, y esa orden era: alimenta a este hombre. ¿De dónde vamos a sacar? De la escasez a la abundancia. 3. El día de lo poco se puede transformar en el día de lo mucho, si realmente estamos firmes y fuertes en el Señor. Solo si sabemos tomar decisiones aferrados a los principios de su palabra. La mujer esta puede mostrarnos algunas cosas, algunas actitudes que todos deberíamos tener. En primer lugar, obediencia. Él le pide: dame un vaso de agua. No era fácil, no era sencillo conseguir agua porque no había. La mujer va y le dice: no tengo problema, te voy a buscar agua. ¿Cuántas veces Dios quiere usarnos? No tengo tiempo para ti. No, no puedo hacerlo. Es un riesgo muy alto. Es el costo muy alto, no quiero. El día de lo poco se puede transformar en lo mucho cuando hay obediencia, cuando nos aferramos al Señor. Ore más que nunca, busque de Dios más que nunca, aférrese al Señor y aférrese a la obra de Dios. No va a dejar su ministerio, todo lo contrario, afírmese fuerte. Pastor, hay moscardones por allí, hay pajaritos dando vueltas, voltéelos a todos, porque va a haber muchos pajaritos que quieran romperle el cerebro y decirle: más, sí, larga todo y listo. Fue Dios quien nos puso aquí, fue el Señor quien nos dio una tarea, y eso debemos celarlo. Sería lo último. ¿Se ha fijado que hay una tradición en aquellos hombres que manejan barcos, que el capitán, ¿qué tiene que hacer? Es el último que abandona el barco. No como aquel vio que estuvo por ahí por la isla de Grecia, que abandonó el barco, fue el primero, dijo: permiso, permiso, permiso, me voy. Dejó el barco encallado ahí, murió no sé cuánta gente. Fue el primero. Y yo digo, ese no era capitán realmente. Obediencia. Te ruego que me traigas también un bocado de pan en tu mano. Y ella respondió: vive Jehová tu Dios, que no tengo pan cocido, solamente un puñado de harina tengo en la tinaja y un poco de aceite en una vasija. Y ahora recogía 2 leños para entrar y prepararlo para mí y para mi hijo, para que lo comamos y nos dejemos morir. Qué tragedia, ¿no? Terrible. Lo que dice allí, está hablándole de quitarle incluso el poquito que tenía de harina y de aceite para hacer una tortilla. Ya la tortilla iba a ser más pequeña. Pero hay una promesa. Cuando realmente dependemos de Dios, y esta es la idea, y esta es la tarea justamente que cada uno de los cristianos debemos llevar adelante: no rompan los principios. Si rompe los principios a conveniencia, yo respeto el principio cuando funciona y cuando todo está bien, y cuando todo está mal, no, yo acá ya me borro. No lo haga, se va a quedar afuera. Y necesitamos respaldar nuestras creencias. Hoy vuelvo a repetir, hay un cristianismo donde las promesas no tienen principio. Dios te va a bendecir, no sé, vivo y estoy haciendo cosas fuera de lugar. Si estoy metido en el pecado, no hay promesa que valga, mi hermano. Necesitamos cambiar, necesitamos terminar, necesitamos romper con eso, arrepentirnos y ponernos bien en comunión con Dios. Y luego el milagro vendrá. ¿Cuántos dicen amén? El segundo principio de esta mujer es fe para creerle al profeta. Es interesante. Elías le dijo: no tengas temor. Lo primero, le dice: estamos a punto de morirnos y nos vamos a morir de hambre si nosotros realmente hacemos eso. El punto es que Elías ve el corazón de la mujer y puede discernir que la mujer está en un momento terrible, donde está diciendo: ya nos queda poco tiempo. Escuche esto. Elías le dijo: no tengas temor, ve, haz como has dicho, pero hazme a mí primero de ello una pequeña torta cocida debajo de la ceniza y tráemela, y después harás para ti y para tu hijo, porque Jehová Dios de Israel ha dicho así: la harina de la tinaja no escaseará, ni el aceite de la vasija disminuirá hasta el día en que Jehová haga llover sobre la faz de la tierra. ¡Wow! Una promesa enorme, pero era la promesa de un hombre. Ella le está diciendo: tu Dios, yo no conozco a ese Dios, pero realmente en el nombre de tu Dios, lo que realmente tú crees, yo lo voy a hacer. Y tenía fe para creer. Tal vez la mujer pensó: está un poquito lo que tenemos, que saque un poquito más, me voy a adorar, tal vez me voy a demorar un par de horas más de morir antes o morir después, no lo sé. Pero está un poquito lo que tengo en mi mano, que también, y sabe lo que me hizo acordar, Juan capítulo 6, donde el Señor le está diciendo a los discípulos: denle ustedes de comer. Y los discípulos dicen: ¿dónde, Señor? Son como 10.000 personas, no tenemos plata, ¿de dónde vamos a sacar alimento? Y vos nos decís que tenemos que darle de comer. ¿De dónde vamos a sacar dinero? ¿Cómo vamos a ir a comprar pan si aún más el sueldo de un obrero durante un año no alcanzaría para darles una migaja a esta gente? Y aparece, si no me equivoco, Andrés por allí y le dice: acá tengo un niño que tiene una pequeña merienda. Cinco panes. Era la merienda de un niño. Se lo comía un niño, un adolescente. Y dos pececitos chiquitos. Es lo único que hay. Tráigamelo. Y es una ilustración y es una firmeza. Mi hermano, si estamos en crisis, la crisis se puede convertir en un milagro. Si ponemos la confianza en nuestro Dios, la crisis se transforma en un milagro. Es interesante. No voy a hacer ninguna diferencia con lo poco que tengo. Tráigamelo. Y mire lo que hace Jesús. Yo diría, me hubiese gustado meterme en la cabeza de los discípulos. ¿Qué va a hacer Jesús? Siéntenlo de 50 en 50, armen grupos allí. Qué loco. La gente seguramente preguntaba: ¿qué pasó? ¿Qué va a pasar? ¿Qué va a pasar? Quédense tranquilo, Jesús está en control. Y otro diría: uy, ¿cómo arranco de acá, no? El Señor tomó lo poco en sus manos y todo cambió. Cuando usted se aferra al Señor, todo cambia, mi hermano, pero cambia para bien. De la crisis a un milagro hay un solo paso: la obediencia, la fe. No rompa principios en medio de una crisis. Mire lo que dice versículo 15: abundancia. Entonces ella fue e hizo como le dijo Elías, y comió él y ella y su casa muchos días. Significa que había más gente que estaban debajo de esta mujer. Dice: y comió él y ella y su casa muchos días, y la harina de la tinaja no escaseó, ni el aceite de la vasija menguó, conforme a la palabra que Jehová había dicho por Elías. Y qué bueno es que perseveremos. El evangelio es para valientes. El evangelio es para gente que entiende que realmente ha entregado su vida y que nada de lo que tiene es suyo. Y no estoy hablando de economía, estoy hablando de su corazón. Dios no permite allí la idolatría ni la competencia. O eres mío o directamente no lo eres. Esta mujer confió y recibió lo que ni siquiera estaba esperando. Recibió un milagro para su vida. Mi hermano, mi hermana, no sé cuáles son sus problemas, no sé cuáles son sus necesidades en este tiempo, no sé si la crisis está afectando su vida, su armonía, su corazón, su familia, no lo sé. Pero necesitamos confiar en el Señor. Y termino, concluyo. Mis amados, son tiempos difíciles, pero a la vez llenos de oportunidades para ver a Dios obrar milagros en nuestras vidas y de la misma forma ser de bendición a un mundo que no encuentra la salida, provocando cambios y transformaciones en la vida de los demás. Y la gloria, como siempre, será para Dios, pero su bendición será para mí y para mi familia. ¿Cuántos dicen amén? ¿Cuántos le dan un aplauso al Señor? Apláudale al Rey. Bendiga el nombre del Señor. Dios es bueno. Dios es bueno.
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1: ¿Qué tal, querido amigo o amiga del programa Cruzada con Luis Palau? De esta forma damos comienzo a una nueva presentación de este nuestro espacio y punto de encuentro en la radio, en donde estudiamos diariamente la Biblia, la Palabra de Dios, de la mano, como siempre, del conferencista internacional Luis Palau. Mi nombre es Jorge Escopazo y en este día quiero presentarle otro mensaje dentro de la serie en Primera Tesalonicenses. El título de nuestro programa de hoy es Comenzando con una canción.
2: Si yo fuera poeta y músico, al estudiar Primera Tesalonicenses capítulo 1 y estos versículos que hoy comenzamos, sin duda que escribiría una canción a la iglesia verdadera, la única iglesia. Pero yo le invito en este estudio a Primera Tesalonicenses, el segundo estudio de la serie, que usted abra su Biblia en Primera Tesalonicenses capítulo 1. Vamos a estudiar los versículos 1 al 7. Ojalá tenga su libreta de notas, su lápiz, y vamos a estudiar la palabra de Dios. Hay tres puntos principales que vamos a ver en esta apertura, porque lo hemos titulado Comenzando con una canción. Estos primeros versículos, inspirados por el Espíritu Santo, parecen ser una canción de alabanza a Dios que el apóstol Pablo, pluma en mano, puede escribir por el Espíritu Santo. Fíjese usted en el versículo 1, encontramos la definición sencilla de una iglesia genuina. Dice así: la iglesia de los tesalonicenses en Dios Padre y en el Señor Jesucristo, gracia y paz sean a vosotros de Dios nuestro Padre y del Señor Jesucristo. Hubo una revolución en Tesalónica. La revolución fue la entrada de un equipo evangelístico de tres hombres: Pablo, Silvano y Timoteo. Trastornaron la ciudad, se convirtieron por lo menos varias docenas de personas, si no centenares, fueron cambiados, fueron hechos hijos de Dios, quedaron hechos una iglesia de Jesucristo. ¿Qué es una iglesia? Pues dice aquí, la iglesia de los tesalonicenses es, primero, en Dios Padre. Esa es la raíz de la iglesia, Dios Padre. Una iglesia que Dios reconoce como iglesia no es un gran edificio hermoso y bien pintado, aunque es hermoso tener un buen edificio. La iglesia son las personas redimidas por la sangre de Jesús, personas que tienen sus raíces en Dios Padre. Pero además dice, los tesalonicenses en Dios Padre y en el Señor Jesucristo. Por supuesto que sí. No es cuestión de creer solo en Dios, es cuando recibimos al Señor Jesucristo que usted y yo quedamos hechos miembros de la iglesia de Dios. Pero en esta definición sencilla de una iglesia genuina tenemos una descripción de la experiencia de la iglesia, porque dice, gracia y paz sean a vosotros de Dios nuestro Padre y del Señor Jesucristo. Gracia es el favor inmerecido de Dios, es lo que disfrutamos los cristianos, los miembros de una iglesia que honra a Dios. Gracia, sí, también paz, paz hacia Dios y paz los unos con los otros. Ahora, el segundo punto son los versículos 2 y 3, y lo llamamos una descripción de una iglesia vital y vibrante. Dice que San Pablo dice, damos siempre gracias a Dios por todos vosotros, haciendo memoria de vosotros en nuestras oraciones. ¿Ve que Pablo está cantando? Por eso decimos comenzando con una canción. San Pablo está feliz. Él ha oído que los tesalonicenses, que solo tuvieron la presencia del apóstol 3 semanas, están caminando con Dios. ¿Cuál es una iglesia vital y vibrante? Es una iglesia que despierta alabanza en el mismo apóstol. Dime, hermano mío, ¿la iglesia tuya despierta una canción en el corazón de Dios? ¿O hay tales problemas en tu vida y en tu iglesia que el corazón de Dios estará triste por el estado de tu iglesia? Ah, ojalá que la tuya sea una iglesia que, como la Tesalónica, sea una iglesia de fe activa. Dice en el versículo 3, nos acordamos sin cesar delante de Dios y Padre la obra de vuestra fe. La verdadera iglesia es activa. No solo cree en Jesucristo, también se mueve por la fe. Porque la señal de verdadera fe es acción, no meras palabras únicamente. Fe se demuestra por las obras. ¿Qué se ve en la iglesia local tuya? ¿Solamente reuniones dos o tres veces por semana? ¿O hay una fe que mueve a los hermanos a evangelizar en las calles, en las plazas, en los colegios y en los lugares de trabajo? ¿Una fe que les mueve a ayudar a los pobres a la vez que a predicar el evangelio? En tercer lugar, una iglesia vital denota un amor trabajador, un amor que trabaja, porque dice, el trabajo de vuestro amor. Así como la fe se demuestra por las obras, el amor se demuestra por nuestro trabajo también. Yo amo a mi esposa Patricia. ¿Cómo le demuestro mi amor? Pues a veces trayéndole un obsequio, un regalo, a veces ayudándole un poco en la casa. El amor mío hacia mi esposa se demuestra por mis acciones. Y una iglesia vital es una iglesia que tiene amor, y ese amor se demuestra por los hechos dentro de la congregación local. Y luego, al describir una iglesia vital, nosotros encontramos que la esperanza del regreso de Jesucristo es lo que dice Pablo, que ellos tienen una constancia increíble. Dice, la constancia en la esperanza en nuestro Señor Jesucristo. Declara una constancia alimentada por una esperanza viviente. Ellos tenían los ojos puestos en Jesús, el autor y consumador de la fe. Ellos estaban esperando a Jesús del cielo, y por eso la esperanza les animaba a seguir adelante. ¿Es así la iglesia tuya? Ojalá que si eres un predicador, le enseñes a tus miembros acerca del regreso de Jesucristo, la segunda venida de Jesucristo para arrebatar a la iglesia y luego para imponer orden en el mundo. Es una esperanza hermosa que debes presentar a tu pueblo, a tu familia, a toda la congregación. Ahora pues, en los versículos 4 al 7, para terminar esta porción, encontramos la demostración de que la iglesia es sobrenatural. La iglesia de Cristo no es una organización cualquiera. No es como plantar una fábrica de dulces o de materiales. No es organizar una iglesia. La iglesia es sobrenatural. Y por eso el apóstol nos dice que demuestra que es sobrenatural porque el poder de Dios se demostró en la vida de los predicadores que plantaron la iglesia. En los versículos 4 y 5 dice, conocemos, amados hermanos, vuestra elección. Porque nuestro evangelio no llegó a vosotros en palabras solamente, sino también en poder, en el Espíritu Santo y en plena certidumbre. Así se predica el evangelio, así se planta una iglesia. En realidad, la plantamos nosotros, pero no la plantamos nosotros. Se predica con

poder, en el Espíritu Santo y con plena certidumbre. Sí, la iglesia de Tesalónica era indudablemente sobrenatural. La prueba estaba en que la vida de los predicadores era supremamente poderosa. Y luego se demuestra que la iglesia esta era sobrenatural porque

0: 6 y 7, léalos usted al terminar el programa, pero dice San Pablo, vosotros vinisteis a ser imitadores de nosotros y del Señor, con gozo del Espíritu Santo. Ah, sí, cuando una persona de veras se convierte, su vida se asemeja a la vida de los apóstoles y a la vida del Señor Jesús. La iglesia es sobrenatural. Los predicadores que la plantaron en el poder del Espíritu Santo. Los que se convirtieron fueron transformados por el poder del Espíritu Santo. Con razón que San Pablo comienza con una canción. Y estos primeros versículos, los 7 primeros versículos del capítulo 1 de Primera Tesalonicenses, son una canción que alaba a Dios por haber plantado la iglesia en circunstancias adversas, pero transformando la vida de docenas y docenas de ciudadanos de Tesalónica. Esta imitación de los tesalonicenses debe verse en tu vida también y en la vida mía. Ojalá que este día los vecinos, los amigos, los hermanos de la iglesia tuya y de la iglesia mía puedan decir que el poder de Dios se demuestra en tu vida y en la mía también.
1: 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Se mueve la...

0: Hasta aquí nos acompañaba la agrupación Salvador con esta preciosa melodía titulada Con Poder. Lamentablemente nuestro tiempo se terminó, pero si el Señor lo permite nos vamos a estar reencontrando en una próxima presentación. Mi nombre es Jorge Escopazo, fue un placer acompañarle en este día, que Dios le bendiga ricamente.
1: Amigos oyentes, muchas gracias por su fina sintonía al programa de este día. Les estaremos esperando muy pronto para el próximo programa Cruzada con Luis Palau. Hasta entonces, recuerden las palabras de nuestro

0: Nuestro Señor Jesús. Felices los de corazón limpio, pues ellos verán a Dios.
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La mayoría de nosotros como hijos de Dios queremos que un nuevo año nos dé nuevas oportunidades. Todos lo deseamos. Oportunidad de crecer, oportunidad de avanzar, oportunidad de alcanzar los desafíos que la vida tiene preparado para nosotros. Desafíos de familia, desafíos de trabajo, desafíos espirituales, desafíos de todo tipo. La vida nos impone ciertos desafíos. Y es interesante, ¿sabe por qué? Porque muchas veces estamos casi frustrados, pasan años que no pasa nada en nuestra vida, que por ahí las cosas simplemente cambian un poquito o algo por el estilo, y uno dice, ¿qué me está sucediendo? Y la respuesta o la pregunta que viene a nuestra mente, ¿por qué no puedo lograr grandes cambios? ¿Por qué la cosa se me hace tan pesada? Y por ahí uno ve y tiene la oportunidad de ver a otros hermanos y ver a otras personas que están, bueno, cerca de nosotros, y ven que van con, parecen cohetes. Van avanzando, van derribando cosas. Y uno dice, ¿qué me sucede? ¿Qué es lo que está sucediendo en nuestra vida? Y yo creo que la palabra, hay tanta riqueza y hay tanta, a ver, tanta sustancia, tanta comida justamente en la palabra del Señor, que allí podemos encontrar, y podemos encontrar cosas que son realmente poderosas, que pueden cambiarnos la vida y que pueden mejorarnos la vida, que pueden bendecir nuestra vida si realmente lo tomamos de la manera como Dios lo propone. Hay principios, hay valores, hay formas que se adaptan justamente a nuestras propias necesidades. Por eso muchas veces cuando uno habla de esta forma, de pronto dice, ¿quién le contó al pastor lo que me está pasando a mí? No, es el Espíritu de Dios, es la palabra que penetra en el corazón y dice, ah, ahora entiendo. Escuche esto, por favor. Leemos allí, guiados por su presencia. Necesitamos, si realmente queremos alcanzar los sueños de Dios para nuestra vida, necesitamos ser guiados, realmente guiados por el Espíritu de Dios. Y hay mucha comida aquí. Escuche esto. Dice, Josué se levantó de mañana, él y todos los hijos de Israel partieron de Sittim y vinieron hasta el Jordán y reposaron allí antes de pasarlo. Y después de 3 días, los oficiales recorrieron el campamento y mandaron al pueblo diciendo, cuando veáis el arca del pacto de Jehová vuestro Dios y los levitas sacerdotes que la llevan, vosotros saldréis de vuestro lugar y marcharéis en pos de ella, a fin de que sepáis el camino por donde habéis de ir, por cuanto vosotros no habéis pasado antes de ahora por este camino, pero entre vosotros y ella haya distancia como de 2000 codos, no os acercaréis a ella. Levante su mano y oramos. Señor, gracias por tu bendita palabra. Anhelamos, Señor, que tú nos hables a través de ella. Nuestro corazón, Señor, está abierto. Nuestro espíritu está dispuesto. Estamos preparados, Señor, para hacerlo. Y yo te ruego, Señor, que en esta mañana ocurran milagros, señales, prodigios, maravillas. Que tú nos hables a través de esta palabra, Señor, y muchas cosas puedan ser transformadas y cambiadas para la gloria bendita de tu nombre. En el nombre de Cristo, creo, papá, que tú lo haces y que tú nos ministras con poder y autoridad. En el nombre maravilloso de Cristo te damos gracias, porque creemos, Señor, que tú lo haces. En el nombre de Jesús, amén, amén y amén. Y a su nombre. Es interesante porque hay cosas que son prácticas. La vida cristiana no es una vida elitista, no es una vida, a ver, espiritualista, es una vida espiritual, pero que tiene principios que son muy, muy, muy, muy comunes, muy normales. ¿Se ha fijado que si alguien, por ejemplo, llega adelantado a un lugar de trabajo, va a tener que esperar media hora? ¿Para qué? Para que se abra el lugar y la persona pueda entrar a trabajar. De la misma manera, si llega atrasado. Si llega atrasado, va a perder un premio, va a tener un montón de cosas. Los dos van hacia el trabajo, simplemente uno llega antes y el otro llega después, porque es a destiempo. No hay el tiempo correcto. Y es interesante porque aquí está el pueblo listo para entrar a la tierra prometida. Y yo pensé, la tierra prometida es como un año nuevo. Voy a entrar a un nuevo tiempo. Y aunque uno dice, pero pastor, es el calendario nada más, cambia, sí, pero usted sabe que espiritualmente las cosas cambian. El mundo va cambiando, como lo veíamos hace un rato y hablábamos de eso. De la misma manera, lo espiritual cambia porque hay tantos problemas climáticos. El tiempo está cambiando, la naturaleza se está deformando o formando de una manera distinta a lo acostumbrado. Todo se va transformando, todo va accionando de otra manera. Y los cristianos
Debemos ser los primeros precursores de poder entender lo que sucede en el reino espiritual, para poder decirle al otro, aquel que no tiene a Jesús y que no tiene a Cristo, que por allí está creyendo que todo lo está haciendo bien, que todo va bien, y cuando de pronto se choca con una roca, se choca con una pared y de pronto no tiene salida, nosotros tenemos esperanza y tenemos la forma de poder decirle a otro, tienes que escapar de esto, debes salir de allí, porque la forma como Dios también lo provee, el pueblo está aquí listo y preparado, y en esta preparación yo descubrí un montón de cosas que son realmente valiosísimas, son hermosas. En primer lugar, punto uno, si le gusta escribir, escríbalo, por favor, le va a ayudar. Debemos movernos en el tiempo de Dios. Es increíble, uno puede leer la palabra 10 veces, el mismo pasaje, y no descubrir nada. Es una palabra bonita, mira vos, lleva una nación allí al otro lado. Pero luego uno puede entender cierto tipo de cosas, que hay palabras puntuales que van marcando una diferencia y que van mostrando ciertas cosas que hay que hacer para moverse realmente en el tiempo de Dios, en la forma como Dios lo propone. Primero, debemos movernos en el tiempo de Dios. Dice el versículo 1, Josué se levantó de mañana y él y todos los hijos de Israel partieron de Sittim y vinieron hasta el Jordán y reposaron allí antes de pasarlo, y después de 3 días los oficiales recorrieron el campamento y mandaron al pueblo diciendo. Yo pensé, ¿por qué 3 días? Hay algunos comentaristas por allí que hablan, bueno, de una fiesta, de preparar algo y todo lo demás. Yo creo que era un tiempo donde debía escuchar justamente la voz de Dios. Debía Josué escuchar. Dice que hizo un replanteo. Comenzó allí a caminar por el lugar esperando el momento correcto. Va a sonar raro, pero yo soy una persona que me tardo mucho en accionar hasta que no escucho una voz. Y alguno dirá, pero pastor, es medio místico eso. Sí, desde un contexto, pero es mi personalidad. Por ahí puede estar todo dado, y incluso amigos, hermanos, parientes dicen, móvete ahora. No, yo no me voy a mover ahora, y siempre lo hago casi tarde, porque necesito escuchar la voz de Dios, necesito escuchar algo, necesito entender espiritualmente que algo me dice ahora. Puede ser cualquier cosa, voy en el colectivo y recibo algo, tac, ahora es el momento, y lo asocio inmediatamente, y el Espíritu Santo asocia eso. Y yo creo que esto le pasaba de la misma manera a Josué. Pasaron 3 días, y pasaron 3 días que de pronto dijo, muchacho, ahora es el tiempo.

Por eso es que se nos enseña y uno también tiene que aplicarlo a su vida. No hagas algo cuando estás enojado. No hagas algo cuando estás mal. No tomes una decisión. Bueno, me peleé con mi esposa. Ahora preparo la valija. Te vas a arrepentir. Cuando llegue con la valija a la esquina, va a decir: me parece que me mandé una macana. ¿Será que mi señora me va a recibir con valija ahora? Y hacemos macana. Porque hemos actuado de manera ilógica, hemos reaccionado a la situación. Aquí había una nación que dependía de Josué, y Josué debía ser muy criterioso. Dependía que el pueblo de Dios, Dios le había dado una tarea, y una tarea enorme. Moisés había sido el anterior, su líder, había sido un hombre extraordinario. Él no iba a cometer el error de hacer algo indebido justamente para poder llevar a la tierra prometida a toda una nación. Había pasado 40 años en el desierto con ella, había aprendido un montón de cosas y esperó un tiempo prudente. Usted espera un tiempo prudente para meterse en algo. Mire bien, mire, perdóneme que voy a usar algunas cosas que, por ejemplo, que yo hago, simplemente para ayudarlo. Quiero comprar algo, lo primero, no voy a ningún lado. Lo primero que hago, me meto en internet. ¿Cuánto vale en Mercado Libre? ¿Cuánto vale aquí? ¿Cuánto vale allá? Después, ¿sabe lo que hago? ¿Será bueno el aparato que voy a comprar? Miro y digo, comentarios sobre el aparato JJK, no sé qué, esto acá, y listo, comentario. Y de pronto dice, no, es horrible, no anda, anda mal para atrás. Y después busco y comparo a ver si realmente hay alguno que yo necesite de ese estilo y que se diga que es bueno. Entonces después ya puedo observar que hay un montón de gente que ha pasado por el mismo lado y que yo puedo estar seguro que eso me va a ayudar. ¿Cuántos dicen amén? Y eso es ser previsor. Era lo que estaba haciendo este hombre, escuchando la voz de Dios para decir, ahora es el momento. Vamos, vamos. A moverse todo el mundo, vamos, todo el mundo, vamos. Escuche esto. Proverbios 22:3 dice, el prudente ve el peligro y lo evita. En cambio, el inexperto sigue adelante y sufre las consecuencias. ¿Cuánta gente toma una decisión? No, porque me voy, no, porque hago esto, no, porque me cambio, no, porque... No, tenga cuidado. Sea criterioso, sea sabio, sea una persona que realmente está entendiendo de que su vida le pertenece a Dios. Y la gente se mueve como que no pasa nada. Sí pasa, en el reino espiritual pasa. Si usted es una persona que se enoja demasiado y que usted es una persona que de pronto toma decisiones, así su vida va a ser, y perdóneme, va a ser un desastre, porque nadie lo va a tomar en serio. No, este cuando se enoja tira todo, listo, ya le pusieron el mote encima, ya le pusieron el sobrenombre y le escribieron el epitafio arriba. Este no sirve para eso. ¿Por qué? Porque es parte del perfil de la persona. Y es interesante, el prudente actúa con sabiduría, no se mueve por sentimientos, no se mueve por emociones, se mueve por una palabra de Dios. Y muévase por una palabra de Dios. Si la recibe y dice, Dios me habló, agárrese a esa palabra y apriétela ahí y guárdela en su corazón, porque tarde o temprano va a producir un fruto. ¿Cuántos dicen amén? Dos, debemos prestar atención y obedecer. Porque este es lo segundo. El pueblo estaba allí expectante y ahora dice, no, pero tengo mucho sueño, yo no quiero ir. No. Ahora se mueve todo el mundo y todo el mundo se va a mover de la misma manera. Todo el mundo agarrar la ropa, agarrar todo, agarrar el bagaje, preparar el carro y saliendo todos. Vamos, es el momento de hacerlo. Era el momento correcto. No nos movemos en masa. Nos movemos por una palabra de Dios, pero cuando Dios dice que nos movamos, nos movemos. ¿Cuántos dicen amén? Ah, yo no estoy de acuerdo con el pastor, yo no estoy de acuerdo con todo lo que se hace acá. Es un problema. Esto es lo mismo que usted dijera, papá, ¿y por qué vas a comprar un auto? ¿Por qué no te compras una camioneta? Cómprate una 4x4, así yo la uso en la arena. Y el padre está pensando que es una herramienta de trabajo o algo por el estilo. Va a ser un tropiezo. No. Todos necesitan estar de acuerdo.
Y eso es la forma en que realmente se lleva adelante el desarrollo de algo. Si usted quiere tener frutos para algo, se tiene que poner de acuerdo dentro del contexto. Aquí había un acuerdo, y un acuerdo tácito. Dios le había dicho a Josué: yo te voy a dar mi consentimiento y el pueblo te va a escuchar.

0: hablar. Yo digo, ¿cómo hace para una persona para hablarle prácticamente casi 2 millones de personas? Hay que hablarle. Yo no sé si lo hacía por grupo y dijo el Señor así, así. Todo el mundo decía, ok, listo, ya lo entendimos, listo, vamos todos. Había que agarrar un grupo tan grande. No era una iglesia donde había un parlante y todo lo demás. Por eso, el prestar atención, dice Samuel, que es mejor que la grosura de los carneros. Aquí tenemos un caso increíble, el caso de un rey. Un rey que Dios le habla a través de Samuel y le dice, mira, yo voy a ir allí a tal lugar, en 7 días vuelvo. Se habían cumplido prácticamente los 7 días, pero no el final del día. A la tardecita, cuando se cumplía el 7º día, pues se cumplía la noche, al final apareció justamente Samuel. Y él dijo, yo tengo miedo. ¿Por qué? Porque realmente las cosas no funcionan bien y yo voy a hacer un sacrificio. Y ese día el rey se vistió de sacerdote y hizo cosas que no debía hacer. ¿Sabe por qué? Por la impaciencia. Escuche esto, dice 1 Samuel 15:22, y Samuel dijo, se complace Jehová tanto en los holocaustos y víctimas como en que se obedezca las palabras de Jehová. Ciertamente el obedecer es mejor que los sacrificios y el prestar atención que la grosura de los carneros. Preste atención. ¿Se ha fijado que cuando uno no presta atención? Mire, otra vez voy a hablar de mí. Yo tenía un problema serio, pero serio cuando era pequeño. ¿Sabe por qué? Porque no era distraído. Era que aprendía rápido, por ejemplo, cuando estaba en clase, pero era, como le digo, una pulga en la oreja y siempre estaba hablando con otro. Me decían por allí, Barriento, póngase de pie. ¿Qué dije? Ni idea. No prestaba atención. Barriento, por no prestar atención, váyase afuera. Y es terrible no prestar atención porque uno queda colgado. Si no prestas atención, no entendiste la idea. Preste atención a lo que Dios está haciendo. No le preste atención solamente a sus sentimientos, a sus emociones. ¡Ay, mira lo que pasa acá! Preste atención a lo que Dios está haciendo. Preste atención a la palabra. Preste atención a lo que Dios quiere hacer. Este hombre justamente sabe cuál fue el argumento. Cuando llega Samuel dice, no, lo que pasa es que yo lo que estaba haciendo, me moví porque ahora le quiero darle un regalo al Señor. Porque dejé, la orden era, matá todo lo que hay ahí, no dejes nada, no dejes nada. Hay que raer con todo eso. ¿Sabe lo que él hace? Che, pero que las vaquitas, qué gorditas que están. Uy, mira los corderitos, qué ricos que están. Uy, tan bárbaro. Hagamos una cosa, apartame los mejores y después dándole un toque espiritual, entre comillas, lo espiritualizó y dice, esto se los vamos a dejar al Señor como un regalo. El Señor no necesita nuestros regalos de desobediencia. Dios necesita nuestros regalos de obediencia. El mejor regalo que le podemos dar al Señor es ser obedientes y prestar atención cuando Él habla, porque nos vamos a equivocar menos y vamos a ser mejores personas cuando lo tenemos justamente al Señor prestando nosotros atención y escuchándole. Vamos a tener menos errores. 3, el peor error es creer que puedo hacerlo solo. Y yo pensé justamente, porque yo voy añadiendo cosas y todo lo demás, pensé en mí mismo. Yo creí que lo estaba haciendo bien. El peor error es creer que lo puedes hacer solo y bien. Nosotros ya venimos del palo, y perdóneme esta expresión, nosotros ya venimos de allí, nosotros ya venimos de la experiencia de no tener a Cristo dentro del corazón, por lo menos yo. Le conocí a los 28 años, por lo tanto ya gran parte de mi vida la había vivido sin el Señor. Y no era que mi vida era una ruina, pero estaba arruinado espiritualmente. Estaba arruinado, estaba lejos de Dios. No entendía la vida. Yo creí que la vida era así como yo lo decía, hasta que conocí a Jesús. Mis queridos hermanos, nosotros ya anduvimos por ese camino. Es el camino del fracaso, del odio, de la ruina. Usted y yo ya venimos de allí. Volver sería realmente una locura. Sería trágico volver para atrás. Hoy estoy en Cristo y necesito escuchar la voz del Señor. Necesito escuchar que Él me guíe. Guíame, Señor. Esto es fuerte para mi vida. De mí depende mi familia, mis niños, depende mi esposa, dependemos como matrimonio. Señor, no quiero hacer algo fuera de lugar. Quiero hacer algo fuerte, no quiero cometer errores, no es tiempo. Los errores se pagan caro hoy día y se pagan muy caro. Debemos aferrarnos a Cristo si no queremos volver atrás. Bastantes cicatrices nos quedan del pasado y aún algunos todavía tienen heridas que sangran. Todavía hay heridas del pasado que todavía no se pueden cerrar. Punto 2, Dios usará a otros para guiarnos. Y aquí pensé de una manera tan diferente, porque había que obedecerle a un Josué, pero luego había un liderazgo y había gente que había que escucharle y había que dejarse orientar por él. Qué difícil es hacerlo, porque muchas veces el que está allí parece que fuera, no sé si está a nuestro nivel, por ahí está más bajo de nuestro nivel intelectual, por ejemplo, y de pronto dice, uy, se equivocó al hablar. ¿Y este me va a enseñar a mí? ¿O esta persona me va a enseñar a mí? Y ya directamente lo bajamos del pedestal. Si Dios nos puso a alguien así, es porque Dios quiere también enseñarnos algo. Dios siempre tiene algo para enseñarnos. No es que simplemente los mejores están en un lugar, es la gente espiritual, son las cosas espirituales que ocurren. A Dios se le ocurre hacerlo de esa forma y lo hará de esa manera. Escuche esto, el versículo 4 dice, a fin de que sepáis el camino por donde habéis de ir, por cuanto vosotros no habéis pasado antes de ahora por este camino. Mi hermano, necesitamos personas, pastores, líderes, personas que nos guíen, personas que nos ayuden, que nos orienten, que nos desafíen a más, que nos den la oportunidad de crecer y juntos con ellos crecer de la manera como Dios realmente lo quiere, porque está escrito en la palabra del Señor. 1, Dios usará gente en autoridad para bendecirnos. Tiene que ver con la autoridad espiritual. Esa gente estaba puesta por Dios, así como estaba puesta por Dios, había que obedecerle. El pueblo no dice que hubo un acto de rebeldía o algo por el estilo, sino todo lo contrario. Dijeron, ¿para dónde vamos? Para allá, muchacho. Bueno, allá vamos. Todos se fueron para aquel lado. Él estaba usando a Josué y al liderazgo para llevarlos a la tierra que Dios le había prometido. Era tierra buena, era tierra poderosa. 2, debemos estar bajo autoridad. Debemos aprender que no soy la punta de la pirámide, que debajo de mí, y aún si fuera el presidente, no sé, se dice que el presidente de Estados Unidos, por el país que es el más grande que hay, hablando del poder, hablando de poder bélico y todo lo demás, es el hombre más poderoso de la tierra. Debajo de él o arriba de él hay alguien mayor. Ese es nuestro Dios. Ese es nuestro Dios. No hay nadie. Podemos llegar allí arriba, pero arriba hay otro mayor. Por eso que necesitamos estar bajo autoridad. Y estar bajo autoridad no es un sometimiento malo. Estar bajo autoridad nos preserva de un montón de errores. Se ha fijado los niños que son, por ejemplo, desobedientes. Y de pronto dice, papi, no toques eso, hijo. No lo toques, se te va a romper. Hijito, no lo toques. Está bajo autoridades, el nene o la nena, pequeño, y está allí, pero él es curioso, quiere meter el dedo, quiere hacer algo, y de pronto, ¡trac!, se rompió. ¿Y ahora? Sonamos. Disciplina. ¡Ay! ¿Por qué? Te dije que no lo toques. Necesitamos estar bajo autoridad, porque los que tienen autoridad, tienen una autoridad de parte de Dios para ayudarnos, para dirigirnos y orientarnos, para que este año sea un año mejor, sea un año mucho mejor que el año anterior. ¿Cuántos dicen amén? Porque muchas veces uno no lo toma en cuenta. Por eso es que congregarse es una bendición. Por eso es que estar cerca de un grupo, justamente, que puede contenerme, que puede ayudarme, que puede orientarme, que puedo tocar la puerta y puedo decirle, pastor, me atiende, por favor, pastor, me ayuda, me abre, no me da una cita, me podría, por favor, pastora, guiar, por favor, ayúdeme. No hay problema para eso. Para eso estamos. Y debemos estar bajo autoridad. Ellos debían respetar y obedecer la dirección que se les daba si querían llegar a su destino. Nadie puede ejercer autoridad si no está bajo autoridad. se ha fijado, y perdón lo que voy a decir, porque por ahí, como esto sale por las redes sociales, por ahí hay alguien que dice: me fui de la iglesia, estoy, yo soy la máxima autoridad. Salga corriendo de ahí. Si él es la máxima autoridad, sonamos. Nosotros estamos sometidos a un montón de autoridades, y eso está bien, porque preserva, porque ayuda, pues está contenido, pues está contenido. Yo no hago lo que quiero, no puedo hacerlo. Para eso tengo un grupo y tengo un equipo de pastoral dentro de la congregación, tengo un grupo de líderes, tengo un grupo de líderes arriba mío, pastores que están arriba mío, y es lo normal, así debe ser. Por eso nadie puede ejercer autoridad si no está bajo autoridad. El estar bajo autoridad produce seguridad. Es un principio que mantiene el reino espiritual y aún a la humanidad bajo un orden correcto. ¿A quién se atreve a pasar un semáforo en rojo? Montones de personas. Pero no lo pasan a 100 por hora. Pues sabe que por ahí agarran justamente a un auto, se matan. Por ahí alguien puede pasarlo y mire. Puede cruzarlo. Pero el semáforo está para decirle: espere un cachito, en un minuto más o en 30 segundos más puede cruzar. 3, debemos tener paciencia. Cuidado con la ansiedad, ella es la verdadera enemiga. Tristemente, un gran ejemplo, el rey Saúl, como tardó Samuel, tomó el lugar que no le correspondía. Y es triste, porque si hay algo que Dios realmente le agrada, mi hermano, es que sepamos esperar. ¿Se ha fijado cuando usted le promete algo a sus niños para fin de año? Y los niños están con sus ojitos allí vidriosos, le brillan. Mamá, me trajiste lo que me prometiste. Papá, me trajiste lo que me prometiste. ¿Quedan? Bueno, Dios también le agrada que nosotros esperemos en Él. Esperemos en Él, mi hermano. Todo tiene su tiempo aquí en la tierra. Todo tiene su tiempo. Y le puedo asegurar que siempre lo que Dios haga a favor suyo, siempre será mejor que lo que tiene. Siempre será mejor para usted y para su familia. Se lo puedo asegurar. No conocer el camino no es malo, pero el gran error es el apresurarse, porque no es un camino común. Estamos hablando nada más ni nada menos que de nuestra vida espiritual. Estamos hablando de nuestro destino eterno. Si nos equivocamos de camino, sonamos, nos perdemos, nos extraviamos. Y eso va a ser doloroso, porque volver una vez más al camino va a ser complicado, no va a ser fácil hacerlo. Punto 3. Si Dios no va adelante, mi hermano, no te muevas. Y perdóneme que lo tutee, no te muevas, mi hermano. No se mueva, mi hermana. De ninguna manera, no se mueva, por favor. Si Dios no va adelante suyo, usted no se atreva a hacerlo solo o sola. Atrévase a hacerlo con Dios. Acompáñame, Señor. Guíame. Cuando veáis, dice el versículo 3, el arca del pacto de Jehová vuestro Dios y los levitas sacerdotes que la llevan, vosotros saldréis de vuestro lugar y marcharéis en pos de ella. El asunto más importante aquí es: si Dios no va por delante, usted no debe moverse, ni yo tampoco, ninguno de nosotros debemos movernos. El arca representaba nada más ni nada menos que la presencia de Dios. Allí se abría el río y los sacerdotes estaban con el arca. Había prácticamente casi 10 cuadras, 9 cuadras y 30 más o menos de metros, 9.300 metros prácticamente era lo que había allí, o 930 metros, ahí está. 9 cuadras y poquito más estaba y brillaba, porque el arca era de oro. Entonces dice, había que mirar. ¿Por qué? Porque ellos no conocían el camino, pero los que iban adelante iban guiándolos. Y la presencia del Señor brillaba. Deja que la presencia del Señor brille en tu vida. Deja que brille para que te guíe, para que la presencia del Señor realmente no traiga, no vas a tener ningún tropiezo, porque Dios te va guiando. Me gusta lo que dice el Salmo 119, que lámpara es a mis pies tu palabra y lumbrera mi camino. Y no me voy a extraviar. ¿Por qué? Porque el Señor me va a guiar. Déjate guiar por Dios. No te dejes guiar por tus sentimientos. Y aunque los sentimientos son buenos, las emociones también, si están bien puestas en el lugar que corresponde y en el momento correcto, es bueno. Pero no es saludable cuando uno actúa por emoción, cuando uno actúa por un sentimiento, porque no estás actuando por una palabra. En cambio, por la palabra uno se mueve, y la verdad, la cosa es diferente. Su palabra está llena de ejemplos de tremendos hombres de Dios que dijeron: yo no quiero ir a ningún lado si Dios no va conmigo. El primero de ellos tenía la tarea justamente de meter a la tierra prometida. Antes que Josué fue Moisés, y él está ahí listo para emprender la travesía. Estaba hablando con Dios. Léalo, es magnífico. Esto está allí en Génesis 33. Léalo, él está hablando con Dios, está recibiendo instrucciones. Dice que hablaba cara a cara prácticamente con el Señor, y el Señor le hablaba y él le contestaba, y estaban charlando los dos. Y en un momento le dice: bueno, agarrá esto y meteme el pueblo y llévatelo. Y dice: Señor, para un poquito, si tú no vas conmigo, yo no voy a ningún lado. ¿Y qué relación tan fuerte? ¿Se ha fijado cuando usted lleva por ahí su niño o directamente dice: papá, me voy al centro, quédate acá, hijito, en casa, ¿eh? Quédate un ratito acá en casa. Y el nene dice: no, mamá, no me dejes solo. No, mamá, yo me quiero ir con vos. No, no, no, no. Y le empieza en la puerta: mamá, mamá, no me dejes solo. Ojalá nosotros pudiéramos tener una actitud similar. Señor, yo no quiero ir solo. Voy a emprender un negocio nuevo, Señor. Yo quiero que vayas conmigo, por favor. Y estar tan ligado al Señor. Señor, voy a cambiar mis chicos. Van a una escuela nueva. Señor, que sea una decisión correcta. Acompáñame, Señor. Y a uno dirá: pero pastor, tanta minucia y tanta pequeñez también, ¿para eso se necesita Dios? Sí, claro que se necesita. Aún para las pequeñas cosas. Su palabra está llena de ejemplos tremendos. El primero, Moisés, dice en Génesis 33:15, y Moisés respondió: si tu presencia no ha de ir conmigo, no nos saques de aquí, Señor. Es demasiada grande la responsabilidad. No puedo llevar a mis hijos, a mi familia, Señor, a un destino desconocido, y si tú no vas conmigo, ¿quién me va a guiar? Dos, David, momentos difíciles, un hombre muy abierto, un hombre muy humilde, pero que también cometió errores impresionantes. A mí me da terror cuando la gente realmente me da terror y me inspira, no sé si desconfianza, más que nada temor, cuando de pronto dice: no, yo me voy, yo hago esto. No, ¿tenés una palabra de Dios? No, yo sé que es lo mejor. Agárrate, Catalina. Salmo 51, el versículo 11, dice: no me eches de delante de ti. Había caído y estaba mal. Y él sabía que iba a perder lo más, por lo menos, a pesar de su enorme error. No me eches de delante de ti, no quites de mí tu Santo Espíritu. Si tú me dejas, lo pierdo todo. Hay una canción que cantamos por allí: si lo tengo a él, lo tengo todo. Si lo pierdo a él, lo pierdo todo. Y en tercer y último lugar, cuidado con los profetas del engaño. Hoy hay mucha gente que por ahí dice: está todo bien, este año bárbaro, este año no va a tener ninguna dificultad. Mentira, no es cierto. Las dificultades van a estar siempre, siempre vamos a tener a Dios en medio de la dificultad, porque los desafíos demandan realmente entrega, economía, qué sé yo, tiempo menos para dormir, un montón de cosas. Usted quiere un desafío grande, lo va a tener, y lo va a tener, y va a tener que pagar un precio alto. Quiere algo grande, va a tener que pagar un precio más grande. No viene el desafío solamente por orar y de pronto apareció en la casa y mirá lo que me apareció en casa. No, hay que lucharla y lucharla todos los días. Y hay que pelear contra el enemigo, pelear contra las circunstancias, pelear contra todo lo establecido en este tiempo. Y para eso necesitamos al Señor. Señor, acompáñame. Esto es lo que tú quieres para mí. Yo lo voy a pelear, Señor. Yo quiero hacerlo, pero acompáñame. No quiero ir solo. Escuche esto. Aquí en Miqueas capítulo 3, versículos 5 al 7. Así ha dicho Jehová acerca de los profetas que hacen errar a mi pueblo y claman paz cuando tienen algo que comer, y al que no les da de comer proclaman guerra contra él. ¿Sabe por qué? Porque ellos vivían de la gente. Entonces, el que no le, si le daban, oh, qué bueno el hermano fulanito, qué linda gente, qué bárbaro. Y había otro que decía: no, no hay nada. Vas a ver, ya voy a hablar con el Señor. Escuche. Paz cuando tienen algo que comer, y al que no les da de comer proclaman guerra contra él. Por tanto, de la profecía se os hará noche y oscuridad el adivinar, y sobre las profetas se pondrá el sol y el día se entenebrecerá sobre ellos, y serán avergonzados los profetas y se confundirán los adivinos, ellos todos cerrarán sus labios porque no hay respuesta de Dios. Wow. Y sí, son los profetas del engaño. A veces la gente quiere escuchar, tiene el oído dulce y lo único que quiere escuchar es lo que ellos quieren escuchar, no es lo que Dios quiere decir. Porque lo que Dios quiere decir, mi hermano, es como un padre amante que ama a sus hijos, y cuando tenga que decirte la verdad, te la va a decir. Y cuando te equivoques, vas a tener que pagar un precio, porque es normal, esa es la vida normal, simplemente que hemos anormalizado la vida. Y por allí creemos que la vida es un paraíso. Mi hermano, la vida no es ningún paraíso. La Biblia dice claramente, Jesús dijo, en el mundo ustedes van a tener aflicción. Y más aún si son cristianos, la gente por allí sin querer dice, me cae gordo el tipo ese. Me cae gorda la mujer esa, no sé qué tiene, pero la verdad es que le tengo una bronca bárbara. Ni sabe por qué, pero es que espiritualmente hay un rechazo. Por eso necesitamos escuchar la voz de Dios. Necesitamos ser realmente honestos al escuchar la voz del Señor. Y concluyo, mis amados, nuestras vidas son demasiado valiosas para ponerlas en riesgo solo por el capricho de creer que puedo hacerlo solo, o por la falta de discernimiento de creer que la gente de afuera puede manejar nuestros tiempos. Creo firmemente que es mejor rogar a Dios siendo sabios y obedientes para que Él nos guíe con su santa presencia en este nuevo año. Y le puedo asegurar que vivirá uno de los mejores años de su vida. Y como siempre, la gloria será para nuestro Dios, pero su bendición será para nosotros y para nuestras familias. ¿Cuántos dicen amén? Aleluya. Déjese guiar por el Espíritu de Dios. Déjese guiar por la presencia del Señor y verá la bendición de Dios sobre su vida. Aleluya. ¿Cuánto le dan un aplauso más grande al Señor? Apláudale al Rey. Dios le ama. Dios le ama y quiere bendecir su vida, mi hermano.
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1: ¿Qué tal, querido amigo o amiga del programa Cruzada con Luis Palau? De esta forma damos comienzo a una nueva presentación de este nuestro espacio y punto de encuentro en la radio, en donde estudiamos diariamente la Biblia, la Palabra de Dios, de la mano, como siempre, del conferencista internacional Luis Palau. Mi nombre es Jorge Escopazo y en este día quiero presentarle otro mensaje dentro de la serie en Primera Tesalonicenses. El título de nuestro programa de hoy es Comenzando con una canción.
2: Si yo fuera poeta y músico, al estudiar Primera Tesalonicenses capítulo 1 y estos versículos que hoy comenzamos, sin duda que escribiría una canción a la iglesia verdadera, la única iglesia. Pero yo le invito en este estudio a Primera Tesalonicenses, el segundo estudio de la serie, que usted abra su Biblia en Primera Tesalonicenses capítulo 1. Vamos a estudiar los versículos 1 al 7. Ojalá tenga su libreta de notas, su lápiz, y vamos a estudiar la palabra de Dios. Hay tres puntos principales que vamos a ver en esta apertura, porque lo hemos titulado Comenzando con una canción. Estos primeros versículos, inspirados por el Espíritu Santo, parecen ser una canción de alabanza a Dios que el apóstol Pablo, pluma en mano, puede escribir por el Espíritu Santo. Fíjese usted en el versículo 1, encontramos la definición sencilla de una iglesia genuina. Dice así: la iglesia de los tesalonicenses en Dios Padre y en el Señor Jesucristo, gracia y paz sean a vosotros de Dios nuestro Padre y del Señor Jesucristo. Hubo una revolución en Tesalónica. La revolución fue la entrada de un equipo evangelístico de tres hombres: Pablo, Silvano y Timoteo. Trastornaron la ciudad, se convirtieron por lo menos varias docenas de personas, si no centenares, fueron cambiados, fueron hechos hijos de Dios, quedaron hechos una iglesia de Jesucristo. ¿Qué es una iglesia? Pues dice aquí, la iglesia de los tesalonicenses es, primero, en Dios Padre. Esa es la raíz de la iglesia, Dios Padre. Una iglesia que Dios reconoce como iglesia no es un gran edificio hermoso y bien pintado, aunque es hermoso tener un buen edificio. La iglesia son las personas redimidas por la sangre de Jesús, personas que tienen sus raíces en Dios Padre. Pero además dice, los tesalonicenses en Dios Padre y en el Señor Jesucristo. Por supuesto que sí. No es cuestión de creer solo en Dios, es cuando recibimos al Señor Jesucristo que usted y yo quedamos hechos miembros de la iglesia de Dios. Pero en esta definición sencilla de una iglesia genuina tenemos una descripción de la experiencia de la iglesia, porque dice, gracia y paz sean a vosotros de Dios nuestro Padre y del Señor Jesucristo. Gracia es el favor inmerecido de Dios, es lo que disfrutamos los cristianos, los miembros de una iglesia que honra a Dios. Gracia, sí, también paz, paz hacia Dios y paz los unos con los otros. Ahora, el segundo punto son los versículos 2 y 3, y lo llamamos una descripción de una iglesia vital y vibrante. Dice que San Pablo dice, damos siempre gracias a Dios por todos vosotros, haciendo memoria de vosotros en nuestras oraciones. ¿Ve que Pablo está cantando? Por eso decimos comenzando con una canción. San Pablo está feliz. Él ha oído que los tesalonicenses, que solo tuvieron la presencia del apóstol 3 semanas, están caminando con Dios. ¿Cuál es una iglesia vital y vibrante? Es una iglesia que despierta alabanza en el mismo apóstol. Dime, hermano mío, ¿la iglesia tuya despierta una canción en el corazón de Dios? ¿O hay tales problemas en tu vida y en tu iglesia que el corazón de Dios estará triste por el estado de tu iglesia? Ah, ojalá que la tuya sea una iglesia que, como la Tesalónica, sea una iglesia de fe activa. Dice en el versículo 3, nos acordamos sin cesar delante de Dios y Padre la obra de vuestra fe. La verdadera iglesia es activa. No solo cree en Jesucristo, también se mueve por la fe. Porque la señal de verdadera fe es acción, no meras palabras únicamente. Fe se demuestra por las obras. ¿Qué se ve en la iglesia local tuya? ¿Solamente reuniones dos o tres veces por semana? ¿O hay una fe que mueve a los hermanos a evangelizar en las calles, en las plazas, en los colegios y en los lugares de trabajo? ¿Una fe que les mueve a ayudar a los pobres a la vez que a predicar el evangelio? En tercer lugar, una iglesia vital denota un amor trabajador, un amor que trabaja, porque dice, el trabajo de vuestro amor. Así como la fe se demuestra por las obras, el amor se demuestra por nuestro trabajo también. Yo amo a mi esposa Patricia. ¿Cómo le demuestro mi amor? Pues a veces trayéndole un obsequio, un regalo, a veces ayudándole un poco en la casa. El amor mío hacia mi esposa se demuestra por mis acciones. Y una iglesia vital es una iglesia que tiene amor, y ese amor se demuestra por los hechos dentro de la congregación local. Y luego, al describir una iglesia vital, nosotros encontramos que la esperanza del regreso de Jesucristo es lo que, dice Pablo, que ellos tienen una constancia increíble. Dice, la constancia en la esperanza en nuestro Señor Jesucristo. Declara una constancia alimentada por una esperanza viviente. Ellos tenían los ojos puestos en Jesús, el autor y consumador de la fe. Ellos estaban esperando a Jesús del cielo, y por eso la esperanza les animaba a seguir adelante. ¿Es así la iglesia tuya? Ojalá que si eres un predicador, le enseñes a tus miembros acerca del regreso de Jesucristo, la segunda venida de Jesucristo para arrebatar a la iglesia y luego para imponer orden en el mundo. Es una esperanza hermosa que debes presentar a tu pueblo, a tu

0: La Iglesia de Cristo no es una organización cualquiera. No es como plantar una fábrica de dulces o de materiales. No es organizar una iglesia. La iglesia es sobrenatural. Y por eso el apóstol nos dice que demuestra que es sobrenatural porque el poder de Dios se demostró en la vida de los predicadores que plantaron la iglesia. En los versículos 4 y 5 dice: conocemos, amados hermanos, vuestra elección, porque nuestro evangelio no llegó a vosotros en palabras solamente, sino también en poder, en el Espíritu Santo y en plena certidumbre. Así se predica el evangelio, así se planta una iglesia. En realidad la plantamos nosotros, pero no la plantamos nosotros. Se predica con poder, en el Espíritu Santo y con plena certidumbre. Sí, la iglesia de Tesalónica era indudablemente sobrenatural. La prueba estaba en que la vida de los predicadores era supremamente poderosa. Y luego se demuestra que la iglesia esta era sobrenatural. ¿Por qué? Porque el poder de Dios se demostró en los primeros convertidos. No solo en los predicadores, sino en los que se convirtieron, se vio el poder de Dios. Mire lo que dice versículos 6 y 7, léalos usted al terminar el programa, pero dice San Pablo: vosotros vinisteis a ser imitadores de nosotros y del Señor, con gozo del Espíritu Santo. Ah, sí, cuando una persona de veras se convierte, su vida se asemeja a la vida de los apóstoles y a la vida del Señor Jesús. La iglesia es sobrenatural. Los predicadores que la plantaron en el poder del Espíritu Santo. Los que se convirtieron fueron transformados por el poder del Espíritu Santo. Con razón que San Pablo comienza con una canción. Y estos primeros versículos, los 7 primeros versículos del capítulo 1 de Primera Tesalonicenses, son una canción que alaba a Dios por haber plantado la iglesia en circunstancias adversas, pero transformando la vida de docenas y docenas de ciudadanos de Tesalónica. Esta imitación de los tesalonicenses debe verse en tu vida también y en la vida mía. Ojalá que este día los vecinos, los amigos, los hermanos de la iglesia tuya y de la iglesia mía puedan decir que el poder de Dios se demuestra en tu vida y en la mía también.
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0: Hasta aquí nos acompañaba la agrupación Salvador con esta preciosa melodía titulada Con Poder. Lamentablemente nuestro tiempo se terminó, pero si el Señor lo permite nos vamos a estar reencontrando en una próxima presentación. Mi nombre es Jorge Escopazo, fue un placer acompañarle en este día, que Dios le bendiga ricamente.
1: 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Les estaremos esperando muy pronto para el próximo programa Cruzada con Luis Palau. Hasta entonces, recuerden las palabras de nuestro Señor Jesús. Felices los de corazón limpio, pues ellos verán a Dios.
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0: Te necesito, Jesús. Gracias, Lili. Un aplauso para Lili, por favor.
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2: Es el Monte Santo de Dios. 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
1: Hay algo que el Señor nos ha hablado en este tiempo. Si usted mira la palabra profética y puede leerla o puede escucharla, va a notar que paso a paso lo que el Señor nos dijo que iba a suceder está sucediendo. Está avanzando, no es sencillo ni es fácil. La vida nunca ha sido fácil. Y aquellos que proclamamos la palabra y aquellos que somos ya personas mayores, podemos entender y mirar por ahí la ilusión de los adolescentes, la ilusión de los jóvenes, que parece que todo brilla, y es verdad para ellos. ¿Por qué? Porque son jóvenes, porque recién están descubriendo el mundo. Pero no es sencillo vivir, y menos todavía sin Dios, sin Cristo en el corazón. Y la palabra que justamente el Señor nos diseñó para este tiempo tiene que ver con cuatro cosas. El Señor dijo que iba a restaurar, y esa restauración sobrenatural es espiritual. Y para que ello ocurra, lo primero que tiene que haber es intercesión. Intercesión por la nación, intercesión por la familia, intercesión por lo que está a nuestro alrededor, que no nos alcance, que no nos doblegue, que no nos destruya, sino todo lo contrario, nos afecte para bien, para poder luchar con las armas que tenemos. Nosotros no tenemos rifles, nosotros no tenemos ametralladoras, no tenemos tanques, pero sí tenemos el poder de nuestro Dios. Y las armas espirituales son más poderosas que las que hay en esta tierra. ¿Cuántos dicen amén a eso? Por eso necesitamos basar lo que viene, mi querido hermano, en cuatro pilares. El primero, intercesión. El segundo, santidad personal. Si queremos que el Señor haga algo en nuestra vida, debemos tener santidad, cobijarnos y guardar nuestro corazón para el Señor. En tercer lugar, consagración. Consagrar nuestra vida al Señor. Cuando algo se consagra, se aparta para, bueno, esto va a quedar aquí, se va a consagrar para ser una estatua, no sé, un monolito, lo que fuera, y esto va a quedar aquí en esta plaza y se va a llamar de este nombre. ¿Por qué? Porque está consagrado para estar en este lugar, representa este lugar. Bueno, la consagración tiene que ver con apartarnos justamente para el Señor. Y lo cuarto, que realmente haya integridad. Y la integridad tiene que ver con lo entero, con lo completo, y que podamos tener integridad para vivir, para hacer lo que realmente tenemos que hacer. Esa es la palabra del Señor, que el Señor nos dio, basado en estos cuatro pilares. Si queremos restauración sobrenatural, debemos tener estos cuatro pilares. Recuérdelo: intercesión, santidad, consagración e integridad. Y en esta mañana, lo primero que quiero hablar, y creo que voy a hacerlo en todos los primeros meses de cada mes, voy a tomar un punto nada más de esto: intercesión. Y quiero hablar justamente descubriendo los secretos de Dios. ¿Qué necesito para descubrir el corazón de Dios? Vio cuando de pronto una persona habla con nosotros, habla con usted, y de pronto dice: mamá, papá, te quiero abrir el corazón. Lo que está diciendo es: quiero mostrarte lo que hay en mi interior, yo quiero revelarte lo que hay en mi corazón. Y comienza a hablar de cosas que por ahí asombran al papá, a la mamá, porque él está descubriendo su corazón y dice: a mí me gusta esto, tal vez tú no lo sabes, pero yo practico esto, yo hago esto otro. Y directamente comienza uno a darse cuenta de que está abriendo su corazón y está mostrando lo que nadie ve, lo que nadie sabe. Por eso, descubriendo los secretos de Dios, Jeremías capítulo 33, versículo 3: clama a mí y yo te responderé, y te enseñaré cosas grandes y ocultas que tú no conoces. Oramos. Padre mío, en el nombre de Jesús, Señor, estamos tan agradecidos porque en esta mañana podemos entender, Señor, de que tú estás en medio nuestro. Y queremos rogarte, Señor, en este año, Señor, que recién comienza con la mayoría de las actividades, Señor, nosotros también queremos hacerlo, pero queremos hacerlo contigo. Y te pedimos perdón, Señor, si hemos errado, si nos hemos equivocado. Pero en esta mañana, guíanos, que tu Espíritu Santo esté aquí para comenzar, Dios mío, con firmeza, para comenzar, Dios mío, tomados de tu mano, Señor, para descubrir tu corazón y descubrir lo que hay en el tuyo, en tu corazón tan grande, en el nombre de Cristo. Y te pedimos, Espíritu Santo, al tener la mente de Cristo, poder mirar y poder entender y poder conocer lo que tú eres para nosotros, en el nombre maravilloso de Cristo y para gloria de tu nombre. Te damos gracias porque creemos, Señor, que tú lo haces ahora. En el nombre maravilloso de Cristo, te damos gracias, mi Señor. Amén, amén y amén. Aleluya. ¿Cuántos le dan un aplauso al Señor? Un aplauso a la palabra del Señor. ¿Por qué predicar de Jeremías? Jeremías era un profeta. Y un profeta donde Dios lo colocó en una posición, perdóneme la expresión, pero una posición horrible para él. ¿Por qué? Porque era todo lo contrario de lo que decía la gente. La gente aún tenía profetas, habían profetas en el mismo lugar, en el pueblo de Dios, y que le decían al rey, todo está bien, todo está bien. Y Jeremías tenía todo lo contrario, una palabra, nos vamos a ir cautivos. Va a venir Babilonia aquí y nos va a llevar y nos vamos a ir todos allí. Y van a venir esta gente y nos va a cautivar a todos y todos estaremos expuestos. Y es interesante porque en Jeremías capítulo 32 versículo 3 dice, Sedequías, que era el rey de ese tiempo, lo metió en la cárcel a causa de eso. No era sencillo estar allí. Jeremías no estaba predicando con libertad como la tenemos nosotros. Estamos saliendo por televisión, por las redes y qué sé yo, salimos en un montón de lados. No estaba haciéndolo de la misma manera. Estaba preso. No era fácil para él. En el patio justamente de la cárcel, y estaba predicando la palabra y decía a toda la gente, nos va a ir mal, muchachos, nos va a ir mal, nos vamos a ir todos de acá y nos van a llevar esclavos y nos van a llevar de... No. Los demás decían, paz, paz, es todo mentira, no pasa nada de esto. El profeta incluso fue acusado de desmoralizar al pueblo porque anunciaba que Babilonia iba a vencerlos. No era fácil para él. El hombre que tenía la palabra de Dios estaba encerrado mientras la nación ignoraba esta palabra. Directamente decía, esto no va a ocurrir, esto no va a pasar, esto no va a pasar. Ahora, es interesante saber que la revelación de Jeremías, capítulo 33, no nació en un avivamiento, sino en una prisión. Y desde ese lugar, el Señor habla de esta manera. Y a mí me pega muy fuerte. ¿Sabe por qué? Porque nosotros en la comodidad que tenemos de poder orar con libertad, de poder hacer cosas que otros no podrían hacer, menos todavía en una cárcel. ¿Se ha dado cuenta lo que ha sucedido en estos días? Han descubierto que...

era un militar y se pegó un tiro ahí mismo, en el mismo lugar, y se mató. Y se mató porque en la cárcel, desde la cárcel, un día lo agarraron allí y le dijeron: mira, nosotros descubrimos que vos estás haciendo cosas fuera de lugar. Y al final terminaron apretándolo y apremiándolo de tal manera que le sacaron el dinero. Y al hombre le dijeron: si no, vos no decís, te descubrimos que están, no sé, tenés esto, tenés lo otro. Y era mentira. En la cárcel, aún en la cárcel, se traman situaciones dolorosas y fuertes. Este hombre en la cárcel, lo único que estaba haciendo era decirle: muchachos, hay semáforo amarillo y se está poniendo rojo. Y si no hacemos caso, el semáforo rojo nos va a pasar por arriba y vamos a terminar atropellados, vamos a terminar mal, va a terminar todo mal. Y el Señor tiene que responderle, porque el hombre está pasando por un momento complicado. No es fácil cuando todo el mundo te dice que estás equivocado. No es sencillo hacerlo. Esta palabra justamente no fue dada de un púlpito como este, cómodo, sino en una cárcel, como recién lo estoy diciendo. No en un tiempo de crecimiento, de expansión, sino en un tiempo de encierro, de dolor, de angustia, de silencio para él. Jeremías está limitado exteriormente, pero no está limitado interiormente. Su corazón fluye porque lo tiene al Señor dentro de su corazón. Tiene la palabra de Dios, tiene al Señor en su interior de una manera clara y fuerte. Por lo tanto, tiene comunión con Dios. No tiene comunión con la gente, pero tiene comunión con Dios, y el Señor lo va guiando. Las mayores revelaciones que hay aquí no nacen muchas veces en la comodidad de la vida, sino justamente en la inquietud, en la presión, en los momentos duros. Nadie quiere tener momentos duros en su vida. Nadie quiere tener momentos difíciles. Todo el mundo quiere tener momentos de paz. Todo el mundo quiere tener momentos bárbaros, que me vaya bien, que me vaya todo bien. La guerra muchas veces viene, situaciones que no esperamos, que es lo que vamos a hacer. Y la enseñanza justamente es que la intercesión de Jeremías era por el bienestar de la nación. ¿Cuál es nuestra intercesión? ¿Simplemente para nosotros o para los demás? ¿O para la nación o para lo que ocurre? Por eso muchas veces no hay revelación, simplemente hay información, y la información simplemente informa. La revelación viene del corazón de Dios, y muchas veces los momentos más difíciles es cuando Dios te habla. Los momentos más complicados de tu vida es cuando Dios comienza a hablar, y comienza a hablar a nuestro corazón y trae sobre nosotros el discernimiento adecuado para entender qué debo hacer, de qué manera moverme. Por eso necesitamos entender lo que es la intercesión, el llamado poderoso a la oración para este hombre es: clama a mí. El clamor no es cualquier cosa. El clamor no es una oración simplemente linda, bonita, adornada. El clamor tiene que ver con la desesperación. Cuando la gente clama, cuando la gente grita, cuando de pronto la gente... Ayer vi en la televisión, antes de ayer, vi que había caído una bomba y había gente gritando: ¡ay, ay, ay! ¡Ay, ¿por qué? Clamando porque había personas que estaban siendo afectadas por la bomba. Y yo digo, eso es clamor. El clamor que nace de un corazón que está apretado, de una vida que está socavada por una situación que no puede controlar. Así estaba Jeremías. Esa es la actitud de Jeremías. El llamado divino a la oración es: clama a mí. ¿Cómo estás, mi hermano? ¿Cómo estamos nosotros? ¿Cómo está? ¿Miramos realmente lo que sucede a nuestro alrededor o no? No lo sé. Lo primero que yo puedo entender aquí, que el clamor no es una opción, es una invitación divina. Es una invitación divina a clamar en este tiempo. No es sencillo vivir, y no es sencillo vivir de la manera como estamos viviendo aquí. Vea por favor una frase, y si quiere sáquele una fotito. Clamar no es hablar, es desnudarse delante de Dios. Es el lenguaje del quebranto que mueve el corazón del Señor, mueve el cielo. Queremos mover realmente los ángeles en el cielo. Queremos mover el reino espiritual. Es tiempo de clamar. A veces nuestras oraciones, por favor, y no es peyorativo, sino nuestras oraciones son tan duras.

0: dulces. Nuestras oraciones tan lindas porque nos está yendo todo bien. ¿Qué le está pasando al mundo? Oramos por lo que ocurre en otros países. Oramos por nuestros misioneros. Oramos, no lo sé, y no es juzgarlo, por favor. No, de ninguna manera. No es una oración decorada lo que él está haciendo allí. No es una oración cualquiera, es un grito que nace de su corazón desesperado, porque realmente tiene fe y es su último recurso, no tiene más. Muchas veces no tenemos nada, no hay nadie a nuestro alrededor. Son situaciones que nos dejan solos. Yo creo que Dios lo permite especialmente para que recurramos a él y para que inclinemos nuestro corazón y digamos: Señor, tú eres el todo para nuestra vida. Estamos en Cristo, lo tenemos al Espíritu Santo, Él está en nosotros, y es el momento para poder orar y buscar en Él la respuesta que necesitamos. Dios no le está diciendo piensa, no le está diciendo razona, organiza, clama. Simplemente es una palabra fuerte. Lo que necesitas es clamar, y clamar a mí, porque es la única manera de poder entender que la desesperación que tengo, la única manera de poder vaciarla, es en Cristo, es en el Señor. No hay otra forma. Clamar es reconocer que no puedo solo. Lo que estoy diciendo es: te necesito ahora. ¿Por qué? Porque el problema lo tengo y es muy duro para mí. No lo puedo soportar. Incluso yo tomé una palabra por allí que le voy a decir, le voy a mencionar enseguida. Escuche esta frase, por favor. Porque el clamor no nace de la debilidad. El clamor no nace de una persona que es débil, nace del reconocimiento de que el único que puede darnos respuesta es nuestro Dios. No hay otra manera de hacerlo. Él es el que tiene la respuesta para nosotros. No hay otra forma. La gente va al psicólogo, tenemos psicólogos en la iglesia, va a esto, recurre a esto, necesito que usted me informe. No está mal, por favor, no está mal, pero la palabra del Señor, cuando no tenemos respuesta de ninguna de las personas que están adecuadamente preparadas para ello, para nuestro entender, y de pronto tenemos que recurrir al Señor. Señor, tú tienes la respuesta. No lo sé, nadie me da respuesta, pero tú eres mi respuesta. Este hombre está diciendo: no hay forma, no hay otra forma de hacerlo. Tú eres la respuesta para mí y yo necesito que tú me hables. El clamor no nace, el clamor nace en el quebranto, no en la comodidad. Nunca ha sido así, de ninguna manera. ¿Quién no clama cuando tiene un problema serio? ¿Quién no clama cuando de pronto tiene una noticia horrible? Una noticia que lo saca del lugar, lo saca de la posición, lo saca de la quietud, lo saca de la tranquilidad, y de pronto aparece la noticia. Nadie clama. Todos claman en un momento de apremio, en un momento complicado. Y estos son momentos complicados para Argentina, son momentos complicados para la familia. Nadie clama de verdad cuando todo está bajo el control de la persona. Nadie lo hace. El clamor verdadero surge cuando se agotan los recursos humanos y solo queda Dios, y solo queda el Señor, y solo queda la fe como última ancla para depositar en el Señor. Señor, tengo fe que esto va a cambiar, tengo fe. Lo busqué a Jeremías en el capítulo 20, el versículo 9 dice: hay días en que quisiera no acordarme más de ti ni anunciar más tus mensajes, pero tus palabras arden dentro de mí, son un fuego que me quema hasta los huesos. He tratado de no hablar, pero no me puedo quedar callado. El hombre está desesperado. La verdad, hay días que me levanto y digo: no quiero hablar del Señor, es para problemas. Cada vez que abro la boca comienza un incendio. No quiero hablar de ti. Este hombre está complicado. La iglesia también muchas veces sufre la presión, y este es el tiempo para que nosotros podamos clamar. ¿Sabe por qué? Vea por favor lo que está en la pantalla. Dios jamás despreciará al que clama desde el polvo, porque es allí donde el orgullo muere y la fe se vuelve totalmente pura. Se puede dar cuenta uno que es solamente fe, porque no puedo confiar más en nadie, no tengo más nada. No me queda absolutamente más nada. Por eso orar no es una opción, es una necesidad. Es una necesidad clamar, es una necesidad de estar de acuerdo con Dios, es una necesidad tener comunión con Dios, porque tengo comunión con lo sobrenatural, tengo comunión con el Espíritu y tengo comunión con ese Dios que puede cambiar de la noche a la mañana. Él puede sacar reyes, poner reyes, Él puede crear cosas, todo lo puede hacer Él. En Cristo estamos totalmente completos. Por lo tanto, ahí está la raíz de nuestra naturaleza espiritual. ¿Dónde? En la oración, en la intercesión, en la comunión con Dios. No hay otra forma de hacerlo. En segundo lugar, la promesa de Dios al clamor de este hombre: yo te voy a responder. Si tú clamas a mí, yo tengo respuesta para ti, yo tengo palabra para ti. Y qué bueno es entenderlo. Y qué bueno es entenderlo, porque no es el pastor, no es el líder, no es el hermano, no es la hermana fulanita, no es la que habla en lenguas, no es Dios. Es el Señor que te está diciendo: si tú clamas a mí, yo te respondo. Búscame, búscame y me encontrarás. Si no me buscas, yo estoy acá esperando. ¿Quieres llamarme? Ningún doctor va de pronto y de pronto dice: oh, me parece que hay un enfermo acá en la cuadra. No, hasta que no le llaman y dicen: doctor, no puede venir urgente, por favor. Tengo un enfermo grave acá en casa. Y el hombre dice: ¿dónde vive? Acá, a dos cuadras. Bueno, en dos cuadras está ahí. Clama a mí y yo te voy a responder. Dios lo que está haciendo en primer lugar es comprometerse con su palabra, comprometerse con la respuesta. Yo tengo la respuesta, no hay otro. Escuche esto: no dice veré si te respondo, no dice sí, yo te puedo contestar el día de mañana. Yo te voy a responder. Yo voy a tener respuesta para ti. Solamente clama, solamente dime lo que te pasa. Y esa es la idea. La respuesta de Dios no depende del grito. Muchas veces uno está desesperado, no es del volumen de la oración, no, es de la postura espiritual, es la postura del corazón. Lo que el Señor está mirando es tu corazón, tu fe. Si tienes fe para creer, lo puedes hacer de manera sencilla. Recuerde a Ana, desesperada, una mujer que no tiene hijos, y la mujer que tiene, su esposo, que tenía dos mujeres, tenía varios niños, y se burlaba de ella. Y cuando va justamente al lugar de la oración y comienza a orar, y ora despacito, y el sacerdote la mira y Elí la mira, y de pronto dice: me parece que estás borracha, porque estaba balbuceando. Y dice: no, estaba llena de temor, llena de inseguridad. La única seguridad era apoyarse en el Señor. Dice: Señor, si tú me das un hijo, yo te lo voy a consagrar para ti. Y ella le dice: no es cierto, estoy esperando una respuesta de Dios. Su clamor no era de afuera externo, no era te necesito un hijo, era calladito. Y a veces la gente no lo entiende cuando uno ora y clama al Señor, y tal vez dice: no te vi orar. Tú no puedes escudriñar el corazón de nadie, ni tú, ni yo, ni nadie. Hay gente que simplemente en su clamor directamente ni se ve. Y qué lindo es poder entender que Dios sí me ve, porque Dios lo que mira es mi corazón, no mira lo exterior. Un principio que todos debemos conocer es que el silencio de Dios nunca es abandono, pero su respuesta siempre llega en el tiempo exacto del proceso de nuestra vida, del proceso de la situación, de lo que estamos viviendo. La respuesta de Dios no siempre es lo que esperamos, pero sí es lo que necesitamos. Y eso es maravilloso para nosotros. Yo quiero esto. No, yo soy el dueño. Yo soy el dueño. Yo te voy a dar lo que necesitas. ¿Quién le compra un auto a un niño de 11 años? ¿Quién le compra una moto a un niño de 10 años? Nadie lo va a hacer. Y papá, eres malo. Todos tienen. Tú no tienes, porque yo te amo y yo te cuido. Y no puedes tener una moto a los 10 años, te vas a matar con esa moto. Y yo no quiero enterrarte, quiero disfrutarte. Y Dios dice exactamente lo mismo. La respuesta de Dios no siempre es lo que esperamos. La respuesta de Dios siempre será la que necesitemos y lo que es correcto para nuestra vida. Y eso es el amor de Dios para con nosotros, es su amor sobre nuestra vida. Dios puede responder corrigiendo. alineando, esperando o aún confrontando. Pero, ¿sabe por qué? Porque su respuesta no busca solo alivio, busca transformación. Busca que seamos transformados y nos parezcamos cada día más a Jesús, cada día más al Señor. Mis amados, cuando Dios responde, no soluciona solo el problema, afirma la identidad, ordena el futuro, sana las raíces que están en nuestro interior. Todo aquello que ha dejado señales y huellas en nuestro corazón, el Señor las sana en el momento cuando clamamos. Por eso vale la pena hacerlo. En tercer lugar, el contenido de la respuesta es: y te enseñaré. Clama a mí y yo te responderé y te voy a mostrar y te voy a enseñar de qué manera puedas llevar adelante el desarrollo de lo que estás viviendo ahora. Y todos debemos entenderlo y todos debemos tomar esto, porque es la manera de poder vivir cercano al Señor. Muchas veces confundimos justamente la religiosidad: si no oro hoy, bueno, oraré mañana; si no oro a la hora determinada, estoy pecando o algo por el estilo. No es cierto, eso no es verdad. Oro en el tiempo adecuado, en el tiempo donde siento que realmente la presencia está, y todos los días es un hábito saludable para nosotros orar por la mañana, orar por la tarde, orar por la noche, no lo sé, pero todos debemos tener comunión con Dios, y esa comunión se revela justamente en lo que sucede en nuestra vida. Primero, Dios no solo revela, está formando. Cuando revela, forma nuestra vida. La revelación sin formación, ¿sabe lo que produce? Soberbia. ¿Por qué? Porque es la enseñanza de Dios privativa casi para mí o para cada uno de nosotros. Y sabe, lo que el Señor nos quiere enseñar es madurez espiritual. Cuando hay madurez espiritual, realmente produce la estabilidad, lo que el Señor nos revela, porque no es para vanagloriarse. Es todo lo contrario, es responsabilidad. Es la responsabilidad que el Señor genera en nuestra vida al tener el conocimiento que viene del Señor. ¿Para qué? Para que podamos ser usados, para que podamos trabajar, bendecir la obra del Señor, bendecir a la gente, bendecir mi familia, bendecir lo que está a mi alrededor, todo lo que hago, porque tengo conocimiento, tengo respuesta del Señor. A causa del clamor, clamé, intercedí por la nación. ¿Qué es lo que Él quería? Lo mejor para la nación. Muchas veces cuando intercedemos, la gente: ¿qué me importa el país? ¿Qué me importa otra nación? ¿Qué me importa que la gente se muera en otras naciones? Yo no estoy ahí. Doy gracias, Señor, porque vivo en Argentina. Hay gente que sufre, y sufre mucho. Dios responde enseñando, porque no quiere solo sacarnos del problema, todo lo contrario, sino prepararnos para lo que va a venir, lo que vamos a vivir. Lo que está haciendo es prepararnos. Yo, cuando de pronto la gente va al gimnasio y usted lo ve por ahí un poquito beso, algo por el estilo, y de pronto 3 meses después lo ve más delgadito, lo ve fuerte. ¿Te estás preparando? Sí. Me estoy componiendo mi físico, está mejor físicamente. Bueno, el Señor hace lo mismo con nosotros. Cuando el Señor trae la revelación, nuestro ser interior comienza a amalgamarse, a firmarse, a ser cada vez más fuerte, más maduro. Ya no somos los frágiles de antes. Y lo que podemos entender aquí es que Dios enseña antes de enviar, porque el que no aprende los secretos se pierde cuando tiene que exponer lo que Dios ha puesto en su corazón. No sabe cómo hacerlo. La revelación no es fácil. La revelación tiene que ver con la práctica de la persona, de cómo vivo, de cómo llevo adelante el desarrollo de mi propia vida. En segundo lugar, enseñar implica un proceso que nunca es instantáneo. Nunca lo es. No se aprende todo, menos la verdad de Dios, de la noche a la mañana. El Señor me reveló que, bueno, va a venir tal día. No es verdad. La palabra del Señor dice que nadie lo sabe, solamente el Padre. Interesante. Lo que debemos aprender aquí es que Dios no descarga todo en un día. Él enseña paso a paso, porque la profundidad se construye con el tiempo y con la obediencia. No hay otra manera de hacerlo. Una frase para recordar ahí: el clamor abre la puerta pero la enseñanza sostiene el llamado. Es Dios que lo hace. Justamente la palabra y el clamor que he hecho y lo que viene a mi corazón es lo que abre la puerta para que venga la revelación. Pero justamente la enseñanza luego sostiene el llamado y lo que el Señor nos ha mostrado. En cuarto lugar, la dimensión de la revelación. ¿Qué es lo que viene del Señor? Cosas grandes. ¿Por qué pensamos en cosas pequeñas? ¿Por qué pensamos en que Dios no puede cambiar Argentina? ¿Por qué pensamos que las guerras tal vez no se pueden terminar? ¿Por qué pensamos que un país cerrado se puede abrir de la noche a la mañana? Y traerá sobre nosotros una respuesta y una oportunidad. Y tal vez hay alguien que está orando por un país durísimo. Y de pronto Dios le dice, se va a abrir. Y se va a abrir. Y de la noche a la mañana se abre. Y se abre como si fuera esas cositas que se ponen allí, que son los puzzles. Y de pronto calza justo. Es el momento adecuado para ti. Es el momento adecuado para nosotros. Y todos nosotros debemos practicarlo. Escuche esto: Dios piensa más grande de lo que nosotros mismos imaginamos. Lo grande de Dios no siempre es inmediato, pero siempre será eterno. Siempre será más allá de lo que yo entienda. Porque Dios revela cosas grandes para ensanchar la visión de nuestra vida, la visión que Él ha puesto en nuestro corazón, y romper los límites que nosotros mismos nos hemos puesto en nuestra mente. Yo no puedo hacer esto. No, yo nunca lograré ser un buen predicador. No, yo nunca podré alcanzar aquello. Y de pronto nuestra mente nos traiciona. Dios puede hacer cosas grandes porque Él es grande. Era lo que entendió Salomón y dijo: el Dios que yo tengo es tan grande que no puedo hacer una casa para que Él habite. Una casa de madera, una casa tiene que ser realmente grande para Él. No quiero cualquier cosa. Él tenía un Dios grande. ¿Qué clase de Dios tenemos nosotros? ¿Dios pequeño, mediano, grande? No lo sé. Un principio espiritual que todos debemos entender. Si lo que Dios te mostró no exige fe, con toda seguridad no viene del corazón de Dios. No viene del cielo. Si es fácil, no te exige fe, cuidado. Tal vez no viene del Señor. En segundo lugar, lo grande de Dios requiere una fe firme y sostenida. Y ahí es donde está realmente lo fuerte, porque es la clave para todos nosotros. Porque Dios revela cosas grandes a personas dispuestas a caminar procesos largos sin abandonar la obediencia. Cuando a veces se pone el camino un poquito pedregoso y ya me duelen los pies para caminar, voy a descansar un ratito. Y luego el descanso se vuelve ya demasiado rutinario, voy a descansar otro poquito. Y al final termino, me parece que no voy a continuar el camino. Y terminamos abortando lo que Dios tiene para nosotros. Frase para recordar: Dios no revela grandeza para impresionar, sino para formar un carácter firme, para que seas capaz de sostener lo que Dios coloca en tu corazón. ¡Wow! Y eso es fuerte. En quinto lugar, el nivel más grande, más profundo. Cosas ocultas, cosas que nadie conoce. ¿Cómo nos gustaría? La gente incursiona y trata, yo quiero adivinar el futuro, yo quiero saber qué va a pasar mañana, yo creo que va a suceder, Señor. Y incluso a veces las oraciones: Señor, me gustaría saber qué va a ser mi hijo mañana, qué va a ser de mi familia mañana. Y hay cosas ocultas que nadie sabe. Y las cosas ocultas son llamativas, por eso existe el ocultismo. Primero, no todo está a la vista. Hay secretos reservados de parte de Dios. Las cosas ocultas no se descubren por curiosidad, sino por intimidad y perseverancia en el Señor. Si queremos descubrir lo que Dios va a estar haciendo, lo que el Señor nos llama y nos pone en el corazón, mi querido hermano, debemos tener intimidad. Debe haber perseverancia. Debemos estar, bueno, pero yo no me quiero convertir en un loco. Cada cual se convierte en lo que quiere, mi hermano. Cada cual busca de la manera que quiere. Frase para recordar: lo oculto no es que esté negado, solo está protegido. Porque los secretos de Dios no se gritan en público. No viene y de pronto dice el Señor, dice, no, no, no. Se susurran a los que saben esperar. en el lugar secreto. Aquellos que se meten debajo del Señor y esperan años y esperan tiempo, y de pronto Dios revela al corazón algo poderoso, y no son muchos. Y qué bueno que nosotros podamos comenzar este año entendiendo que los secretos de Dios son para aquellos que claman de verdad. En segundo lugar, lo oculto requiere silencio, obediencia y fidelidad. Dios no revela secreto a corazones inconstantes, sino a los que saben guardar lo que Él confía. Hay que guardarlo en el corazón. Y el principio espiritual para esto es que la revelación profunda es una prueba de carácter, es una prueba para personas firmes. Antes de ser una bendición, lo que está formando el Señor es el carácter para poder prepararnos para algo mayor, para algo grande. Nunca me puedo olvidar de Elías. Elías está cansado, lo he dicho más de alguna vez, pero me ha pegado muy duro y me ha pegado muy fuerte, porque Elías está cansado, cansado de matar gente, cansado de obrar milagros, cansado de hacer un montón de cosas, y el Señor le dice: la verdad, me quiero morir. Y un día se quiere suicidar, quiere morirse. Mátame, Señor, mátame, mátame, por favor, mátame. Y le dice: lo que necesita es el descanso, pa. Duerme aquí, come, y luego duerme, y luego duerme. Y cuando te despiertes, un ángel le dice: tenés que ir a una cueva. Y en la cueva está tratando de buscar lo que él ya conocía: la fortaleza, la firmeza, el fuego, todo. No había nada de lo que él buscaba. Y el Señor le dice: es un tiempo de cambio para ti. Los tiempos cambian para nosotros. Y ese tiempo de cambio es verlo al Señor. No en el fuego, no en el terremoto, no en lo grueso, no en lo violento, sino en la quietud. Y de pronto el silbo apacible pasa por él, y el Señor estaba allí. Nunca más Elías fue la misma persona. Elías había madurado, pero estaba cansado. Y de pronto el Señor le dice: no es que tenés que retirarte, tenés que hacer todavía una tarea mayor, la tarea de autoridad, de poder tomar decisiones, porque vas a elegir al próximo que te va a seguir, porque vas a tener que elegir un rey, y vas a tener que orar por él, y vas a tener que ungirlo de parte mía. Nunca más obró un milagro, pero la autoridad estaba sobre él. Último, la condición humana pone un freno a lo que viene de parte de Dios. Tú no lo conoces. Clama a mí y yo te responderé, y te mostraré cosas ocultas que tú no sabes y que tú no conoces. Lo no conocido es algo que está en el corazón de Dios, que nadie lo sabe. Hay cosas que son inescrutables. Pero el Señor le está diciendo a él: yo te voy a mostrar cosas que realmente son enormemente valiosas para ti y están ocultas, y tú no lo sabes, tú no sabes nada. Ahora, reconocer en primer lugar nuestra limitación es lo que abre la puerta para que la revelación venga. Señor, necesito no saber por curiosidad. Señor, yo no lo sé, pero entiendo, Señor, que mi limitación es tan grande que necesito entender. Ayúdame, ayúdame, Señor. Y ayúdame, Señor, a perseverar en este tiempo que no es sencillo, no es fácil. Y quiero hacerlo, pero no sé cómo. Ayúdame, por favor. Y cuando clamamos de esta manera, con dolor en nuestro corazón, la revelación viene. Paso uno, paso dos, paso tres. Y a través del tiempo vamos madurando. Porque la clave aquí, escuche esto: Dios no le revela las cosas ocultas a los autosuficientes. Yo no tengo más nada que aprender. Yo leer la Biblia me la sé de memoria. Yo oro 2 horas por día. Yo ayuno 3 veces a la semana. No tiene que ver con el ayuno, no tiene que ver con la oración. Tiene que ver con la intimidad. Tiene que ver con la intimidad, y ahí está la clave. El Señor a quien revela no es a los autosuficientes, sino a los dependientes, a los que tienen intimidad con Él. Eso es lo que hace el Señor. Porque la clave aquí es aceptar que no sabemos. Esa es la puerta para que Dios nos enseñe lo que nunca podríamos descubrir solos. Jamás podríamos hacerlo. La revelación, en segundo lugar, comienza donde termina el control humano. donde termina mi control. Yo controlo todo esto y de pronto se te escapa y ¿ahora qué hago? No sé cómo hacerlo. Cuando soltamos la necesidad de entenderlo todo, Dios comienza a mostrarnos lo que realmente va a perdurar, lo eterno, la eternidad, lo valioso. Y eso es maravilloso para nosotros. Y aquí está lo más importante. Léalo ahí. La fe madura no exige explicaciones. Confía en la voz que guía, incluso cuando el camino no se ve. Cuando el camino directamente ni siquiera se ve visible, no lo puedo notar, no sé, pero voy a escuchar la voz. Y escucho la voz y yo me voy a orientar a través de la voz. No importa lo que suceda adelante. El camino está complicado, no lo veo, pero lo tengo al Señor que me guía. Lámpara es a mis pies tus palabras y tú alumbrarás mi camino. Esa es la clave. Concluyo. Este es un tiempo donde Dios está llamando a su pueblo a volver al clamor verdadero, no religioso, no automático, sino profundo, honesto y perseverante. Porque hay respuestas esperando y hay secretos preparados y hay dimensiones espirituales que solo se abrirán cuando decidamos clamar con todo el corazón. Mi querida iglesia, clama hoy porque el cielo sigue respondiendo. Clama con fe porque Dios aún revela. Clama sin reserva porque lo oculto está a punto de manifestarse. Recuerda que este es el año de la restauración sobrenatural y, como siempre, la gloria será para nuestro Dios, pero su bendición será nuestra y de nuestras familias para la gloria del nombre de nuestro gran Dios. Aleluya. Dios es bueno. Clama, clama a mí, yo te responderé y te mostraré cosas ocultas que tú ni siquiera sabes.
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1: ¿Qué tal, querido amigo o amiga del programa Cruzada con Luis Palau? De esta forma damos comienzo a una nueva presentación de este nuestro espacio y punto de encuentro en la radio, en donde estudiamos diariamente la Biblia, la Palabra de Dios, de la mano, como siempre, del conferencista internacional Luis Palau. Mi nombre es Jorge Escopazo y en este día quiero presentarle otro mensaje dentro de la serie en Primera Tesalonicenses. El título de nuestro programa de hoy es Comenzando con una canción.
2: Si yo fuera poeta y músico, al estudiar Primera Tesalonicenses capítulo 1 y estos versículos que hoy comenzamos, sin duda que escribiría una canción a la iglesia verdadera, la única iglesia. Pero yo le invito en este estudio a Primera Tesalonicenses, el segundo estudio de la serie, que usted abra su Biblia en Primera Tesalonicenses capítulo 1. Vamos a estudiar los versículos 1 al 7. Ojalá tenga su libreta de notas, su lápiz, y vamos a estudiar la palabra de Dios. Hay tres puntos principales que vamos a ver en esta apertura, porque lo hemos titulado Comenzando con una canción. Estos primeros versículos, inspirados por el Espíritu Santo, parecen ser una canción de alabanza a Dios que el apóstol Pablo, pluma en mano, puede escribir por el Espíritu Santo. Fíjese usted en el versículo 1, encontramos la definición sencilla de una iglesia genuina. Dice así: la iglesia de los tesalonicenses en Dios Padre y en el Señor Jesucristo, gracia y paz sean a vosotros de Dios nuestro Padre y del Señor Jesucristo. Hubo una revolución en Tesalónica. La revolución fue la entrada de un equipo evangelístico de tres hombres: Pablo, Silvano y Timoteo. Trastornaron la ciudad, se convirtieron por lo menos varias docenas de personas, si no centenares, fueron cambiados, fueron hechos hijos de Dios, quedaron hechos una iglesia de Jesucristo. ¿Qué es una iglesia? Pues dice aquí, la iglesia de los tesalonicenses es, primero, en Dios Padre. Esa es la raíz de la iglesia, Dios Padre. Una iglesia que Dios reconoce como iglesia no es un gran edificio hermoso y bien pintado, aunque es hermoso tener un buen edificio. La iglesia son las personas redimidas por la sangre de Jesús, personas que tienen sus raíces en Dios Padre. Pero además dice, los tesalonicenses en Dios Padre y en el Señor Jesucristo. Por supuesto que sí. No es cuestión de creer solo en Dios, es cuando recibimos al Señor Jesucristo que usted y yo quedamos hechos miembros de la iglesia de Dios. Pero en esta definición sencilla de una iglesia genuina tenemos una descripción de la experiencia de la iglesia, porque dice, gracia y paz sean a vosotros de Dios nuestro Padre y del Señor Jesucristo. Gracia es el favor inmerecido de Dios, es lo que disfrutamos los cristianos, los miembros de una iglesia que honra a Dios. Gracia, sí, también paz, paz hacia Dios y paz los unos con los otros. Ahora, el segundo punto son los versículos 2 y 3, y lo llamamos una descripción de una iglesia vital y vibrante. Dice que San Pablo dice, damos siempre gracias a Dios por todos vosotros, haciendo memoria de vosotros en nuestras oraciones. ¿Ve que Pablo está cantando? Por eso decimos comenzando con una canción. San Pablo está feliz. Él ha oído que los tesalonicenses, que solo tuvieron la presencia del apóstol 3 semanas, están caminando con Dios. ¿Cuál es una iglesia vital y vibrante? Es una iglesia que despierta alabanza en el mismo apóstol. Dime, hermano mío, ¿la iglesia tuya despierta una canción en el corazón de Dios? ¿O hay tales problemas en tu vida y en tu iglesia que el corazón de Dios estará triste por el estado de tu iglesia? Ah, ojalá que la tuya sea una iglesia que, como la Tesalónica, sea una iglesia de fe activa. Dice en el versículo 3, nos acordamos sin cesar delante de Dios y Padre la obra de vuestra fe. La verdadera iglesia es activa. No solo cree en Jesucristo, también se mueve por la fe. Porque la señal de verdadera fe es acción, no meras palabras únicamente. Fe se demuestra por las obras. ¿Qué se ve en la iglesia local tuya? ¿Solamente reuniones dos o tres veces por semana? ¿O hay una fe que mueve a los hermanos a evangelizar en las calles, en las plazas, en los colegios y en los lugares de trabajo? ¿Una fe que les mueve a ayudar a los pobres a la vez que a predicar el evangelio? En tercer lugar, una iglesia vital denota un amor trabajador, un amor que trabaja, porque dice, el trabajo de vuestro amor. Así como la fe se demuestra por las obras, el amor se demuestra por nuestro trabajo también. Yo amo a mi esposa Patricia. ¿Cómo le demuestro mi amor? Pues a veces trayéndole un obsequio, un regalo, a veces ayudándole un poco en la casa. El amor mío hacia mi esposa se demuestra por mis acciones. Y una iglesia vital es una iglesia que tiene amor, y ese amor se demuestra por los hechos dentro de la congregación local. Y luego, al describir una iglesia vital, nosotros encontramos que la esperanza del regreso de Jesucristo es lo que dice Pablo, que ellos tienen una constancia increíble. Dice, la constancia en la esperanza en nuestro Señor Jesucristo. Declara una constancia alimentada por una esperanza viviente. Ellos tenían los ojos puestos en Jesús, el autor y consumador de la fe. Ellos estaban esperando a Jesús del cielo, y por eso la esperanza les animaba a seguir adelante. ¿Es así la iglesia tuya? Ojalá que si eres un predicador, le enseñes a tus miembros acerca del regreso de Jesucristo, la segunda venida de Jesucristo para arrebatar a la iglesia y luego para imponer orden en el mundo. Es una esperanza hermosa que debes presentar a tu pueblo, a tu familia, a toda la congregación. Ahora pues, en los versículos 4 al 7, para terminar esta porción, encontramos la demostración de que la iglesia es sobrenatural. La iglesia de Cristo no es una organización cualquiera. No es como plantar una fábrica de dulces o de materiales. No es organizar una iglesia. La iglesia es sobrenatural. Y por eso el apóstol nos dice que demuestra que es sobrenatural porque el poder de Dios se demostró en la vida de los predicadores que plantaron la iglesia. En los versículos 4 y 5 dice, conocemos, amados hermanos, vuestra elección. Porque nuestro evangelio no llegó a vosotros en palabras solamente, sino también en poder, en el Espíritu Santo y en plena certidumbre. Así se predica el evangelio, así se planta una iglesia. En realidad la plantamos nosotros, pero no la plantamos nosotros. Se predica con poder, en el Espíritu Santo y con plena certidumbre. Sí, la iglesia de Tesalónica era indudablemente sobrenatural. La prueba estaba en que la vida de los predicadores era supremamente poderosa. Y luego se demuestra que la iglesia esta era sobrenatural. ¿Por qué? Porque el poder de Dios se demostró en los primeros convertidos. No solo en los predicadores, sino en los que se convirtieron, se vio el poder de Dios. Mire lo que dice versículos 6 y 7, léalos usted al terminar el programa, pero dice San Pablo, vosotros vinisteis a ser imitadores de nosotros y del Señor, con gozo del Espíritu Santo. Ah, sí, cuando una persona de veras se convierte, su vida se asemeja a la vida de los apóstoles y a la vida del Señor Jesús. La iglesia es sobrenatural. Los predicadores que la plantaron en el poder del Espíritu Santo. Los que se convirtieron fueron transformados por el poder del Espíritu Santo. Con razón que San Pablo comienza con una canción. Y estos primeros versículos, los 7 primeros versículos del capítulo 1 de Primera Tesalonicenses, son una canción que alaba a Dios por haber plantado la iglesia en circunstancias adversas, pero transformando la vida de docenas y docenas de ciudadanos de Tesalónica. Esta imitación de los tesalonicenses debe verse en tu vida también.

0: vida y en la mía también.
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0: Hasta aquí nos acompañaba la agrupación Salvador con esta preciosa melodía titulada Con Poder. Lamentablemente nuestro tiempo se terminó, pero si el Señor lo permite nos vamos a estar reencontrando en una próxima presentación. Mi nombre es Jorge Escopazo, fue un placer acompañarle en este día, que Dios le bendiga ricamente.
1: Amigos oyentes, muchas gracias por su fina sintonía al programa de este día. Les estaremos esperando muy pronto para el próximo programa Cruzada con Luis Palau. Hasta entonces, recuerden las palabras de nuestro Señor Jesús. Felices los de corazón limpio, pues ellos verán a Dios.
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0: aprender a discernir y ayudar a que mis hijos crezcan saludablemente. Es fácil llegar a una casa y ver un adicto. Su mirada perdida, no socializa, no habla, nunca volvió a ver a nadie, todo el tiempo estuvo metido en el celular, no habló, no preguntó, no se sentó a la mesa, porque no puede desconectarse. Eso es lo que nos dice a nosotros que tenemos un principio de adicción.
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0: Algunas investigaciones demuestran que quienes desarrollan una adicción a las redes sociales y al celular aumentan el riesgo de depresión, ansiedad y sentimientos de soledad. ¿Por qué estamos en redes sociales? Para conectarnos con la gente, para interactuar con la gente, para informarnos. No nos acerca a la gente. Eso es fantasía, eso es virtual, eso no es real. Cuando esto comenzó a salir en oficina me dijeron, hay que estar en redes sociales, hay que estar en... Bueno, está bien, pero ¿qué hacemos? Y le digo, yo no voy a poner dónde estoy, yo puedo poner pensamientos. Me dice, si nosotros lo manejamos, usted díganos qué ponemos. Y alguien me topa un día acá y me dice, ay, gracias por aceptarme como su amiga. Entonces yo vuelvo a ver a mi hijo ya cuando la persona se va y le digo, ¿qué quiso decir? Dice, papá, que ahora nos sigue en redes sociales. Ah, ok, pero no es mi amiga. Yo no sé quién es. Tu amiga es quien come contigo, quien habla contigo, quien está en los momentos difíciles. Digo, cuando yo tuve COVID y yo estaba predicando en Orlando, le digo a Helen, Helen, tengo COVID. Y dice, pues venite. Dice, ya, te espero en el otro cuarto, tú y yo aquí. Sí, la comida te pongo y vamos a tomar esto y vamos a... Esta es mi amiga, esta es mi compañera, esta es mi realidad. Lo otro no es real, esto no es real. Y usted tiene que entenderlo. Usted puede tener 1,000 o 10,000 personas que siguen sus publicaciones. Son contactos, nos ayudan a estar informado. Pero yo tengo que entender qué es eso, no más. Voy y salgo conscientemente. Pero si yo me quedo adicto horas y horas y horas, yo voy a estar expuesto a depresión, ansiedad y a sentimientos de soledad. Escuche, más del 30% de la población en Iberoamérica pasan en redes sociales más de 4 horas diarias. Pero se estima que los adolescentes pueden pasar hasta 8 horas diarias en línea y la mayoría del tiempo en redes sociales. Todos tenemos un problema que tenemos que trabajar con nosotros mismos. Varios estudios han demostrado que mientras más tiempo pasa una persona en redes sociales, el sentimiento que surge es un sentimiento de sentirse aislado socialmente. Entonces no comprendo si el objetivo era conectarnos, era estar en contacto. ¿Qué pasó? El mundo virtual no es real. El ser humano no está hecho para vivir en el mundo virtual. El ser humano está hecho para tener relaciones reales, de carne y hueso, de mirarnos a los ojos, de hablar entre nosotros. Todo este tema se aumentó en la pandemia porque nos metieron a la casa y tuvimos que aprender a trabajar más virtualmente y desarrolló un sentimiento de soledad. Cuando salimos de la pandemia, todos los estudios nos han dicho que tuvimos problemas de relaciones sociales. Tuvimos que volvernos a dar la mano, nos volvimos a besar, nos volvimos a acercar, nos volvimos a hablar. Pero algunos se quedaron en la virtualidad porque lo vieron más fácil, más aislado, más personal, pero personas que perdieron su habilidad de socializar. Escucha a sus jóvenes cuando se enamoran. Cuando te gusta a alguien, vas, le invitas a salir, conversan, ¿de qué hablan? logran conversar. Observen los restaurantes, cuando llegamos a un restaurante, a una cafetería. ¿Por qué fuimos? Para charlar. ¿Y en qué estamos? Cuando los niños utilizan demasiado el celular desde pequeños, esto interfiere en su crecimiento integral. Van a tener problemas visuales, van a tener problemas de obesidad, porque todo es más fácil ahí. Y eso hace que nosotros dejamos de utilizar lo que son todos nuestros músculos. Lo que no se utiliza se atrofia. Otra vez, lo que no se utiliza se atrofia. Se atrofia la habilidad de socializar, la habilidad de mirar a los ojos, la habilidad de conversar. Se atrofia si yo no utilizo mis músculos. Se atrofia si yo no aprendo a desarrollar actividades creativas. Tenemos que volver a leer. Si la persona pasa más de 2 horas al día en redes sociales, sentirá un profundo aislamiento social y síntomas de ansiedad. 2 horas. Si usted quiere guiar a sus hijos, usted tiene que autocontrolarse. Si usted quiere inspirar a sus hijos, tiene que ser un buen ejemplo. Por eso el contrato, el pacto de familia que vamos a hacer es que todos vamos a hablar el mismo lenguaje y vamos a poner las reglas.
2: Antes de continuar con el programa, quiero presentarle el recurso recomendado el día de hoy. Este se titula Un intruso en casa. En esta serie de 4 videos, comparto la forma en la que podemos hacer de la tecnología un aliado, en vez de que sea un intruso en casa. Los hogares actualmente luchan mucho con hacer el teléfono a un lado, los padres y los hijos no se conectan porque no saben cómo poner límite a la tecnología y además muchos matrimonios sufren porque llevan el trabajo a la casa. Sin embargo, en esta serie le vamos a compartir recomendaciones prácticas para que los dispositivos, los quehaceres y las redes sociales tengan armonía y un lugar apropiado en la familia. Esta es una serie de videos que podrá ver descargando la aplicación móvil de Enfoque a la Familia a su celular. Incluye un documento que puede descargar para hacer ejercicios, evaluaciones personales y obtener información de su interés. 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Continuemos con el programa.
0: Se ha comprobado que 1 de cada 11 chicos de 8 a 18 años se vuelven adicto a las nuevas tecnologías, lo que puede ocasionar que se alejen de sus amigos y familiares. Tenemos que hacer que nuestros hijos vayan a deporte, practiquen actividades culturales, visiten amigos, tengan amigos, vengan a casa, vayan a casa. Tenemos que ayudar a que todos apaguemos el celular cuando estamos socializando entre nosotros. Sigamos con las investigaciones. Si usted dedica más de 30 horas semanales a navegar por internet, descuidará sus relaciones, no descansará lo suficiente. Hoy tenemos un problema de rendimiento profesional y académico. ¿Por qué? Porque no estamos durmiendo las 7 y las 8 horas que necesitamos. ¿Quiere bajar de peso? Duerma 8 horas diarias y usted baja de peso porque descansa, su organismo funciona mejor. Eso nos lleva nuevamente a una tendencia, las investigaciones siguen diciendo, a una tendencia a deprimirse. Entonces tenemos una sociedad con dinero deprimida. Usted vive en una casa más grande, pero podría estar experimentando una sensación de depresión y de aislamiento más fuerte, porque ya no necesito salir para oír, para estar, pero sí lo necesito. Si sufre de ansiedad, como ya lo dije, al apagar su celular o su computadora, algo está mal. Nuevamente, yo tengo que preguntarme a mí mismo cosas. ¿Por qué estoy en redes sociales? ¿Qué quiero satisfacer? ¿Para conectarme con los demás? ¿Para informarme? Está bien. ¿Por qué yo tengo la necesidad de contar todo lo que hago y dónde voy? ¿Qué quiero? ¿La aprobación de los demás? Que vean dónde estoy. Este mundo es real, ninguna foto es fea. Entonces no es real. Usted se lleva un gran susto cuando ve la foto y ve la realidad. Usted se lleva un gran susto. Usted dice, a mí me estafaron. Dice, esta no es la persona que yo vi. Porque ahora, con todos los filtros que hay, usted ya no conoce a las personas. Por eso, ¿qué quiero mostrar? Quiero mostrarme a mí mismo. Quiero socializar. Tengo que pagar el precio de ir y visitar. Tengo que pagar el precio de preparar una comida y que vengan a casa. Tengo que pagar el precio de salir a jugar al patio, que nuestros niños puedan tocar la tierra, jugar con la tierra, caminar descalzos, que puedan sentir, que puedan correr, que puedan divertirse, que puedan disfrutar el atardecer, el amanecer, que podamos hacer un campamento en el patio. Usted tiene que hacer campamento en el patio y dormir ahí, afuera, y comer afuera. Que eso nos acerca. Que volvamos a hacer juegos de mesa, que volvamos a hacer juegos que nos permitan conectarnos, reír entre nosotros. El otro día hacíamos la pregunta a un grupo de expertos. ¿Quiénes son más inteligentes? ¿Los que aprenden en el área de internet o los que aprenden desarrollando sus habilidades sin acceso a internet? ¿Quiénes llegarán a ser como Daniel y sus amigos más inteligentes? Todos los estudios dicen que son los que están activos en las áreas integrales. Así como nos disciplinamos a la hora de comer, todos tenemos una adicción al azúcar. Todos tenemos una adicción a la comida rápida. Todos. Es fácil, es lo más fácil. Pero cuando nosotros aprendemos a comer saludablemente, tenemos mejores niveles.

0: para que usted vuelva a casa. Uno, desactive las notificaciones. Si usted no desactiva las notificaciones, cada vez que le entra una notificación, usted y yo tendemos a ver quién escribió. Y siempre tiene la categoría de urgente. Y es una idiotez. Desactive las notificaciones. Defina un horario. ¿En qué horario voy a verlo? Defina un horario. Usted mismo diga en qué horario. O todo el tiempo voy a estar conectado, aun cuando se baña. Programe sus actividades importantes sin interrupción. Apáguelo. Si no, usted tendrá problemas de concentración. Y tendremos a descuidarnos. El rendimiento en los trabajos ha disminuido porque los empleadores están pagando para que los empleados pasen metidos en redes sociales. Hoy tenemos un problema de productividad, aún escolar. Elimine el uso de audífonos cuando esté caminando en la calle. Es peligroso. Usted tiene que estar atento. Si viene un auto, si viene una bicicleta, si viene alguien, vuelve a escuchar los sonidos de la calle. Vuelve a escuchar a los animales trayendo música. Dese la oportunidad de observar, de saludar. Cuando yo veo a alguien con audífonos, me está diciendo, quiero ignorar el mundo entero, quiero estar en mi mundo. Es decir, aún caminando en la calle, quiero permanecer en mi mundo interior digital.
1: Si usted quiere aprender a crear momentos más memorables, necesitamos crear varias barreras ante el uso de la tecnología. En el próximo programa, Sixto Porras va a compartir consejos muy prácticos para evitar esas distracciones comunes en casa y que podamos comenzar a crear un mejor ambiente en nuestra familia. Usted no se lo puede perder. Gracias por estar con nosotros. Se despide Esteban Porras de Enfoque a la Familia, donde ayudamos a las familias a mejorar en Cristo.

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2: Aquí tengo la carta de un hombre joven que es muy triste. Se la voy a leer. Me dice, señor Palau, tengo 30 años. Soy casado y padre de 3 niños y mi profesión es eléctrica industrial. Pero en la actualidad me encuentro en un grave problema, el cual comienza por el desempleo. Mi esposa ha decidido retirarse de mi lado con 2 de mis pequeños niños. Ella está tratando a otro hombre y dice que me matará en la hora menos pensada. Ella fue creyente en la palabra de Cristo, pero ocurrió el caso de que la segunda niña sufrió un accidente de quemaduras en las piernitas, quedando, se puede decir, inválida casi totalmente. Por esto, ella renunció a la creencia, porque la niña no quedó bien de tan desafortunado accidente. Le diré, señor Palau, que yo soy creyente. Mi estimado caballero, le debo decir lo siguiente. ¿Cuánto me duele el caso suyo? Trato de ponerme en su lugar, trato de empatizar y simpatizar y siento el dolor que usted siente. A los 30 años con 3 criaturas, pasar por tanto desfortuno es triste. Voy a tratar de analizarlo. Primero, está desempleado. Segundo, su esposa se retira de su lado con 2 de sus criaturas. Tercero, ella trata a otro hombre, o sea, en forma amorosa, impropia, no amorosa, pero pasional, vamos a llamarla. Cuarto, la amenaza con matarlo a usted en el momento menos pensado. Y quinto, su hijita inválida. Bien, señor. Primeramente, en cuanto al desempleo. En estos días, en todo el mundo, millones están desempleados. Y es uno de los horrores del mundo moderno. En todos los países del mundo esto está pasando. Y, según la Biblia, esto puede todavía empeorar a medida que el clímax de la historia se acerca. Es debido al egoísmo, a la maldad de la raza humana, que estamos pasando por estos problemas profundos. Pero, señor, usted me dice que es creyente en Cristo. Bien, yo le aseguro que la Biblia enseña que el Señor dice, buscad primeramente el reino de Dios y su justicia, y todas las demás cosas serán añadidas. Mateo 6:33. Yo le prometo en este momento que voy a orar con usted, para que Dios responda a sus deseos y le provea de un empleo. Usted tiene derecho, especialmente que tiene una criatura que está cuidando, como hijo de Dios, a pedirle a Dios que de una manera u otra le provea de medios para obtener su alimento y el cuidado de su criatura. Le prometo que lo voy a hacer ahora mismo al terminar este programa en privado. Segundo, señor, su esposa se ha retirado con 2 de sus criaturas. Ella está tratando a otro hombre. Cuando una mujer se retira de esta manera, la verdad es que el matrimonio está terminado. A veces regresa, y algunos hombres muy buenos y muy creyentes reciben a su esposa, pero en un sentido, el retiro y el vivir en la inmoralidad sexual rompen el matrimonio. Es como una muerte que se crea. Por lo tanto, lo que debe hacer es perdonarla, así como Dios la perdonó en Cristo, y comenzar a pensar en su nueva vida en forma clara y en forma nueva. Tiene que analizar mucho las Escrituras, analizar mucho la Palabra de Dios, y por escrito, por cierto, le estamos mandando más consejos en privado que no corresponden aquí en la radio. Mañana continuamos, si Dios quiere.
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2: El Salmo 45. Rebosa mi corazón, palabra buena. Dirijo al Rey mi canto. Mi lengua es pluma de escribiente muy ligero. Eres el más hermoso de los hijos de los hombres. La gracia se derramó en tus labios. Por tanto, Dios te ha bendecido para siempre. Denme un amén ahí.

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1: 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Oye, déjate llevar por la guitarra. ¿Cómo dice Quique? 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
1: Ahí donde tú te encuentras, quiero invitarte a que este día le creas a Dios, que le creas por algo grande, que le creas

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2: Señor Palau, quisiera hacerle una pregunta.
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4: Aquí tengo la carta de un hombre joven que es muy triste, se la voy a leer. Me dice señor Palau, tengo 30 años, soy casado y padre de 3 niños y mi profesión es eléctrica industrial. Pero en la actualidad me encuentro en un grave problema, el cual comienza por el desempleo. Mi esposa ha decidido retirarse de mi lado con 2 de mis pequeños niños. Ella está tratando a otro hombre y dice que me matará en la hora menos pensada. Ella fue creyente en la palabra de Cristo, pero ocurrió el caso de que la segunda niña sufrió un accidente de quemaduras en las piernitas, quedando, se puede decir, inválida casi totalmente. Por esto, ella renunció a la creencia, porque la niña no quedó bien de tan desafortunado accidente. Le diré, señor Palau, que yo soy creyente. Mi estimado caballero, le debo decir lo siguiente. ¿Cuánto me duele el caso suyo? Trato de ponerme en su lugar, trato de empatizar y simpatizar y siento el dolor que usted siente. A los 30 años con 3 criaturas, pasar por tanto desfortuno es triste. Voy a tratar de analizarlo. Primero, está desempleado. Segundo, su esposa se retira de su lado con 2 de sus criaturas. Tercero, ella trata a otro hombre, o sea, en forma amorosa, impropia, no amorosa, pero pasional, vamos a llamarla. Cuarto, la amenaza con matarlo a usted en el momento menos pensado. Y quinto, su hijita inválida. Bien, señor. Primeramente, en cuanto al desempleo. En estos días, en todo el mundo, millones están desempleados. Y es uno de los horrores del mundo moderno. En todos los países del mundo esto está pasando. Y, según la Biblia, esto puede todavía empeorar a medida que el clímax de la historia se acerca. Es debido al egoísmo, a la maldad de la raza humana, que estamos pasando por estos problemas profundos. Pero, señor, usted me dice que es creyente en Cristo. Bien, yo le aseguro que la Biblia enseña que el Señor dice, buscad primeramente el reino de Dios y su justicia, y todas las demás cosas serán añadidas. Mateo 6:33. Yo le prometo en este momento que voy a orar con usted, para que Dios responda a sus deseos y le provea de un empleo. Usted tiene derecho, especialmente que tiene una criatura que está cuidando, como hijo de Dios, a pedirle a Dios que de una manera u otra le provea de medios para obtener su alimento y el cuidado de su criatura. Le prometo que lo voy a hacer ahora mismo al terminar este programa en privado. Segundo, señor, su esposa se ha retirado con 2 de sus criaturas. Ella está tratando a otro hombre. Cuando una mujer se retira de esta manera, la verdad es que el matrimonio está terminado. A veces regresa, y algunos hombres muy buenos y muy creyentes reciben a su esposa, pero en un sentido, el retiro y el vivir en la inmoralidad sexual rompen el matrimonio, es como una muerte que se crea. Por lo tanto, lo que debe hacer es perdonarla, así como Dios la perdonó en Cristo, y comenzar a pensar en su nueva vida en forma clara y en forma nueva. Tiene que analizar mucho las escrituras, analizar mucho la palabra de Dios, y por escrito, por cierto, le estamos mandando más consejos en privado que no corresponden aquí en la radio. Mañana continuamos si Dios quiere.
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0: Te adoramos, Señor.
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1: ¿Qué tal, querido amigo o amiga del programa Cruzada con Luis Palau? De esta forma damos comienzo a una nueva presentación de este nuestro espacio y punto de encuentro en la radio, en donde estudiamos diariamente la Biblia, la Palabra de Dios, de la mano, como siempre, del conferencista internacional Luis Palau. Mi nombre es Jorge Escopazo y en este día quiero presentarle otro mensaje dentro de la serie en Primera Tesalonicenses. El título de nuestro programa de hoy es Comenzando con una canción.
2: Si yo fuera poeta y músico, al estudiar Primera Tesalonicenses capítulo 1 y estos versículos que hoy comenzamos, sin duda que escribiría una canción a la iglesia verdadera, la única iglesia. Pero yo le invito en este estudio a Primera Tesalonicenses, el segundo estudio de la serie, que usted abra su Biblia en Primera Tesalonicenses capítulo 1. Vamos a estudiar los versículos 1 al 7. Ojalá tenga su libreta de notas, su lápiz, y vamos a estudiar la palabra de Dios. Hay tres puntos principales que vamos a ver en esta apertura, porque lo hemos titulado Comenzando con una canción. Estos primeros versículos, inspirados por el Espíritu Santo, parecen ser una canción de alabanza a Dios que el apóstol Pablo, pluma en mano, puede escribir por el Espíritu Santo. Fíjese usted en el versículo 1, encontramos la definición sencilla de una iglesia genuina. Dice así: la iglesia de los tesalonicenses en Dios Padre y en el Señor Jesucristo, gracia y paz sean a vosotros de Dios nuestro Padre y del Señor Jesucristo. Hubo una revolución en Tesalónica. La revolución fue la entrada de un equipo evangelístico de tres hombres: Pablo, Silvano y Timoteo. Trastornaron la ciudad, se convirtieron por lo menos varias docenas de personas, si no centenares, fueron cambiados, fueron hechos hijos de Dios, quedaron hechos una iglesia de Jesucristo. ¿Qué es una iglesia? Pues dice aquí, la iglesia de los tesalonicenses es, primero, en Dios Padre. Esa es la raíz de la iglesia, Dios Padre. Una iglesia que Dios reconoce como iglesia no es un gran edificio, hermoso y bien pintado, aunque es hermoso tener un buen edificio. La iglesia son las personas redimidas por la sangre de Jesús, personas que tienen sus raíces en Dios Padre. Pero además dice, los tesalonicenses en Dios Padre y en el Señor Jesucristo. Por supuesto que sí. No es cuestión de creer solo en Dios, es cuando recibimos al Señor Jesucristo que usted y yo quedamos hechos miembros de la iglesia de Dios. Pero en esta definición sencilla de una iglesia genuina tenemos una descripción de la experiencia de la iglesia, porque dice, gracia y paz sean a vosotros de Dios nuestro Padre y del Señor Jesucristo. Gracia es el favor inmerecido de Dios, es lo que disfrutamos los cristianos, los miembros de una iglesia que honra a Dios. Gracia, sí, también paz, paz hacia Dios y paz los unos con los otros. Ahora, el segundo punto son los versículos 2 y 3, y lo llamamos una descripción de una iglesia vital y vibrante. Dice que San Pablo dice, damos siempre gracias a Dios por todos vosotros, haciendo memoria de vosotros en nuestras oraciones. ¿Ve que Pablo está cantando? Por eso decimos comenzando con una canción. San Pablo está feliz. Él ha oído que los tesalonicenses, que solo tuvieron la presencia del apóstol 3 semanas, están caminando con Dios. ¿Cuál es una iglesia vital y vibrante? Es una iglesia que despierta alabanza en el mismo apóstol. Dime, hermano mío, ¿la iglesia tuya despierta una canción en el corazón de Dios? ¿O hay tales problemas en tu vida y en tu iglesia que el corazón de Dios estará triste por el estado de tu iglesia? Ah, ojalá que la tuya sea una iglesia que, como la Tesalónica, sea una iglesia de fe activa. Dice en el versículo 3, nos acordamos sin cesar delante de Dios y Padre la obra de vuestra fe. La verdadera iglesia es activa. No solo cree en Jesucristo, también se mueve por la fe. Porque la señal de verdadera fe es acción, no meras palabras únicamente. Fe se demuestra por las obras. ¿Qué se ve en la iglesia local tuya? ¿Solamente reuniones dos o tres veces por semana? ¿O hay una fe que mueve a los hermanos a evangelizar en las calles, en las plazas, en los colegios y en los lugares de trabajo? ¿Una fe que les mueve a ayudar a los pobres a la vez que a predicar el evangelio? En tercer lugar, una iglesia vital denota un amor trabajador, un amor que trabaja, porque dice, el trabajo de vuestro amor. Así como la fe se demuestra por las obras, el amor se demuestra por nuestro trabajo también. Yo amo a mi esposa Patricia. ¿Cómo le demuestro mi amor? Pues a veces trayéndole un obsequio, un regalo, a veces ayudándole un poco en la casa. El amor mío hacia mi esposa se demuestra por mis acciones. Y una iglesia vital es una iglesia que tiene amor, y ese amor se demuestra por los hechos dentro de la congregación local. Y luego, al describir una iglesia vital, nosotros encontramos que la esperanza del regreso de Jesucristo es lo que dice Pablo, que ellos tienen una constancia increíble. Dice, la constancia en la esperanza en nuestro Señor Jesucristo. Declara una constancia alimentada por una esperanza viviente. Ellos tenían los ojos puestos en Jesús, el autor y consumador de la fe. Ellos estaban esperando a Jesús del cielo, y por eso la esperanza les animaba a seguir adelante. ¿Es así la iglesia tuya? Ojalá que si eres un predicador, le enseñes a tus miembros acerca del regreso de Jesucristo, la segunda venida de Jesucristo para arrebatar a la iglesia y luego para imponer orden en el mundo. Es una esperanza hermosa que debes presentar a tu pueblo, a tu familia, a toda la congregación. Ahora pues, en los versículos 4 al 7, para terminar esta porción, encontramos la demostración de que la iglesia es sobrenatural. La iglesia de Cristo no es una organización cualquiera. No es como plantar una fábrica de dulces o de materiales. No es organizar una iglesia. La iglesia es sobrenatural. Y por eso el apóstol nos dice que demuestra que es sobrenatural porque el poder de Dios se demostró en la vida de los predicadores que plantaron la iglesia. En los versículos 4 y 5 dice, conocemos, amados hermanos, vuestra elección, porque nuestro evangelio no llegó a vosotros en palabras solamente, sino también en poder, en el Espíritu Santo y en plena certidumbre. Así se predica el evangelio, así se planta una iglesia. En realidad la plantamos nosotros, pero no la plantamos nosotros. Se predica con poder, en el Espíritu Santo y con plena certidumbre. Sí, la iglesia de Tesalónica era indudablemente sobrenatural. La prueba estaba en que la vida de los predicadores era supremamente poderosa. Y luego se demuestra que la iglesia esta era sobrenatural. ¿Por qué? Porque el poder de Dios se demostró en los primeros convertidos. No solo en los predicadores, sino en los que se convirtieron, se vio el poder de Dios. Mire lo que dice versículos 6 y 7, léalos usted al terminar el programa, pero dice San Pablo, vosotros vinisteis a ser imitadores de nosotros y del Señor, con gozo del Espíritu Santo. Ah, sí, cuando una persona de veras se convierte, su vida se asemeja a la vida de los apóstoles y a la vida del Señor Jesús. La iglesia es sobrenatural. Los predicadores que la plantaron en el poder del Espíritu Santo. Los que se convirtieron fueron transformados por el poder del Espíritu Santo. Con razón que San Pablo comienza con una canción. Y estos primeros versículos, los 7 primeros versículos del capítulo 1 de Primera Tesalonicenses, son una canción que alaba a Dios por haber plantado la iglesia en circunstancias adversas, pero transformando la vida de docenas y docenas de ciudadanos de Tesalónica. Esta imitación de los tesalonicenses debe verse en tu vida también y en la vida mía. Ojalá que este día los vecinos, los amigos, los hermanos de la iglesia tuya y de la iglesia mía puedan decir que el poder de Dios se demuestra en tu vida y en la mía también.
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0: Hasta aquí nos acompañaba la agrupación Salvador con esta preciosa melodía titulada Con Poder. Lamentablemente nuestro tiempo se terminó, pero si el Señor lo permite nos vamos a estar reencontrando en una próxima presentación. Mi nombre es Jorge Escopazo, fue un placer acompañarle en este día, que Dios le bendiga ricamente.
1: 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Les estaremos esperando muy pronto para el próximo programa Cruzada con Luis Palau. Hasta entonces, recuerden las palabras de nuestro Señor Jesús. Felices los de corazón limpio, pues ellos verán a Dios.
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0: Porque anduve muerto en mis delitos y pecados, pero tú me diste vida. Tú me encontraste. Te amo, Jesús. Teofanía, Cristian Ponce, de la A a la Z, Obrín.
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1: Esta primera canción yo creo que usted la va a reconocer porque la hemos cantado, yo creo, cada uno de los que estamos aquí adentro. A ver, Wiso, ¿cómo va esta primera canción?

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1: ¿Qué tal, querido amigo o amiga del programa Cruzada con Luis Palau? De esta forma damos comienzo a una nueva presentación de este nuestro espacio y punto de encuentro en la radio, en donde estudiamos diariamente la Biblia, la Palabra de Dios, de la mano, como siempre, del conferencista internacional Luis Palau. Mi nombre es Jorge Escopazo y en este día quiero presentarle otro mensaje dentro de la serie en Primera Tesalonicenses. El título de nuestro programa de hoy es Comenzando con una canción.
2: Si yo fuera poeta y músico, al estudiar Primera Tesalonicenses capítulo 1 y estos versículos que hoy comenzamos, sin duda que escribiría una canción a la iglesia verdadera, la única iglesia. Pero yo le invito en este estudio a Primera Tesalonicenses, el segundo estudio de la serie, que usted abra su Biblia en Primera Tesalonicenses capítulo 1. Vamos a estudiar los versículos 1 al 7. Ojalá tenga su libreta de notas, su lápiz, y vamos a estudiar la palabra de Dios. Hay tres puntos principales que vamos a ver en esta apertura, porque lo hemos titulado Comenzando con una canción. Estos primeros versículos, inspirados por el Espíritu Santo, parecen ser una canción de alabanza a Dios que el apóstol Pablo, pluma en mano, puede escribir por el Espíritu Santo. Fíjese usted en el versículo 1, encontramos la definición sencilla de una iglesia genuina. Dice así: la iglesia de los tesalonicenses en Dios Padre y en el Señor Jesucristo, gracia y paz sean a vosotros de Dios nuestro Padre y del Señor Jesucristo. Hubo una revolución en Tesalónica. La revolución fue la entrada de un equipo evangelístico de tres hombres: Pablo, Silvano y Timoteo. Trastornaron la ciudad, se convirtieron por lo menos varias docenas de personas, si no centenares, fueron cambiados, fueron hechos hijos de Dios, quedaron hechos una iglesia de Jesucristo. ¿Qué es una iglesia? Pues dice aquí, la iglesia de los tesalonicenses es, primero, en Dios Padre. Esa es la raíz de la iglesia, Dios Padre. Una iglesia que Dios reconoce como iglesia no es un gran edificio hermoso y bien pintado, aunque es hermoso tener un buen edificio. La iglesia son las personas redimidas por la sangre de Jesús, personas que tienen sus raíces en Dios Padre. Pero además dice, los tesalonicenses en Dios Padre y en el Señor Jesucristo. Por supuesto que sí. No es cuestión de creer solo en Dios, es cuando recibimos al Señor Jesucristo que usted y yo quedamos hechos miembros de la iglesia de Dios. Pero en esta definición sencilla de una iglesia genuina tenemos una descripción de la experiencia de la iglesia, porque dice, gracia y paz sean a vosotros de Dios nuestro Padre y del Señor Jesucristo. Gracia es el favor inmerecido de Dios, es lo que disfrutamos los cristianos, los miembros de una iglesia que honra a Dios. Gracia, sí, también paz, paz hacia Dios y paz los unos con los otros. Ahora, el segundo punto son los versículos 2 y 3, y lo llamamos una descripción de una iglesia vital y vibrante. Dice que San Pablo dice, damos siempre gracias a Dios por todos vosotros, haciendo memoria de vosotros en nuestras oraciones. ¿Ve que Pablo está cantando? Por eso decimos comenzando con una canción. San Pablo está feliz. Él ha oído que los tesalonicenses, que solo tuvieron la presencia del apóstol 3 semanas, están caminando con Dios. ¿Cuál es una iglesia vital y vibrante? Es una iglesia que despierta alabanza en el mismo apóstol. Dime, hermano mío, ¿la iglesia tuya despierta una canción en el corazón de Dios? ¿O hay tales problemas en tu vida y en tu iglesia que el corazón de Dios estará triste por el estado de tu iglesia? Ah, ojalá que la tuya sea una iglesia que, como la Tesalónica, sea una iglesia de fe activa. Dice en el versículo 3, nos acordamos sin cesar delante de Dios y Padre la obra de vuestra fe. La verdadera iglesia es activa. No solo cree en Jesucristo, también se mueve por la fe. Porque la señal de verdadera fe es acción, no meras palabras únicamente. Fe se demuestra por las obras. ¿Qué se ve en la iglesia local tuya? ¿Solamente reuniones dos o tres veces por semana? ¿O hay una fe que mueve a los hermanos a evangelizar en las calles, en las plazas, en los colegios y en los lugares de trabajo? ¿Una fe que les mueve a ayudar a los pobres a la vez que a predicar el evangelio? En tercer lugar, una iglesia vital denota un amor trabajador, un amor que trabaja, porque dice, el trabajo de vuestro amor. Así como la fe se demuestra por las obras, el amor se demuestra por nuestro trabajo también. Yo amo a mi esposa Patricia. ¿Cómo le demuestro mi amor? Pues a veces trayéndole un obsequio, un regalo, a veces ayudándole un poco en la casa. El amor mío hacia mi esposa se demuestra por mis acciones. Y una iglesia vital es una iglesia que tiene amor, y ese amor se demuestra por los hechos dentro de la congregación local. Y luego, al describir una iglesia vital, nosotros encontramos que la esperanza del regreso de Jesucristo es lo que dice Pablo, que ellos tienen una constancia increíble. Dice, la constancia en la esperanza en nuestro Señor Jesucristo. Declara una constancia alimentada por una esperanza viviente. Ellos tenían los ojos puestos en Jesús, el autor y consumador de la fe. Ellos estaban esperando a Jesús del cielo, y por eso la esperanza les animaba a seguir adelante. ¿Es así la iglesia tuya? Ojalá que si eres un predicador, le enseñes a tus miembros acerca del regreso de Jesucristo, la segunda venida de Jesucristo para arrebatar a la iglesia y luego para imponer orden en el mundo. Es una esperanza hermosa que debes presentar a tu pueblo, a tu familia, a toda la congregación. Ahora pues, en los versículos 4 al 7, para terminar esta porción, encontramos la demostración de que la iglesia es sobrenatural. La iglesia de Cristo no es una organización cualquiera. No es como plantar una fábrica de dulces o de materiales. No es organizar una iglesia. La iglesia es sobrenatural. Y por eso el apóstol nos dice que demuestra que es sobrenatural porque el poder de Dios se demostró en la vida de los predicadores que plantaron la iglesia. En los versículos 4 y 5 dice, conocemos, amados hermanos, vuestra elección. Porque nuestro evangelio no llegó a vosotros en palabras solamente, sino también en poder, en el Espíritu Santo y en plena certidumbre. Así se predica el evangelio, así se planta una iglesia. En realidad la plantamos nosotros, pero no la plantamos nosotros. Se predica con poder, en el Espíritu Santo y con plena certidumbre. Sí, la iglesia de Tesalónica era indudablemente sobrenatural. La prueba estaba en que la vida de los predicadores era supremamente poderosa. Y luego se demuestra que la iglesia esta era sobrenatural. ¿Por qué? Porque el poder de Dios se demostró en los primeros convertidos. No solo en los predicadores, sino en los que se convirtieron, se vio el poder de Dios. Mire lo que dice versículos 6 y 7, léalos usted al terminar el programa, pero dice San Pablo, vosotros vinisteis a ser imitadores de nosotros y del Señor, con gozo del Espíritu Santo. Ah, sí, cuando una persona de veras se convierte, su vida se asemeja a la vida de los apóstoles y a la vida del Señor Jesús. La iglesia es sobrenatural. Los predicadores que la plantaron en el poder del Espíritu Santo. Los que se convirtieron fueron transformados por el poder del Espíritu Santo. Con razón que San Pablo comienza con una canción. Y estos primeros versículos, los 7 primeros versículos del capítulo 1 de Primera Tesalonicenses, son una canción que alaba a Dios por haber plantado la iglesia en circunstancias adversas, pero transformando la vida de docenas y docenas de ciudadanos de Tesalónica. Esta imitación de los tesalonicenses debe verse en tu vida también y en la vida mía. Ojalá que este día los vecinos, los amigos, los hermanos de la iglesia tuya y de la iglesia mía puedan decir que el poder de Dios se demuestra en tu vida y en la mía también.
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0: Hasta aquí nos acompañaba la agrupación Salvador con esta preciosa melodía titulada Con Poder. Lamentablemente nuestro tiempo se terminó, pero si el Señor lo permite nos vamos a estar reencontrando en una próxima presentación. Mi nombre es Jorge Escopazo, fue un placer acompañarle en este día, que Dios le bendiga ricamente.
1: 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Les estaremos esperando muy pronto para el próximo programa Cruzada con Luis Palau. Hasta entonces, recuerden las palabras de nuestro Señor Jesús. Felices los de corazón limpio, pues ellos verán a Dios.
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2: Aquí tengo la carta de un hombre joven que es muy triste, se la voy a leer. Me dice, señor Palau, tengo 30 años, soy casado y padre de 3 niños y mi profesión es eléctrica industrial. Pero en la actualidad me encuentro en un grave problema, el cual comienza por el desempleo. Mi esposa ha decidido retirarse de mi lado con 2 de mis pequeños niños. Ella está tratando a otro hombre y dice que me matará en la hora menos pensada. Ella fue creyente en la palabra de Cristo, pero ocurrió el caso de que la segunda niña sufrió un accidente de quemaduras en las piernitas, quedando, se puede decir, inválida casi totalmente. Por esto, ella renunció a la creencia, porque la niña no quedó bien de tan desafortunado accidente. Le diré, señor Palau, que yo soy creyente. Mi estimado caballero, le debo decir lo siguiente. ¿Cuánto me duele el caso suyo? Trato de ponerme en su lugar, trato de empatizar y simpatizar y siento el dolor que usted siente. A los 30 años con 3 criaturas, pasar por tanto desfortuno es triste. Voy a tratar de analizarlo. Primero, está desempleado. Segundo, su esposa se retira de su lado con 2 de sus criaturas. Tercero, ella trata a otro hombre, o sea, en forma amorosa, impropia, no amorosa, pero pasional, vamos a llamarla. Cuarto, la amenaza con matarlo a usted en el momento menos pensado. Y quinto, su hijita inválida. Bien, señor. Primeramente, en cuanto al desempleo. En estos días, en todo el mundo, millones están desempleados. Y es uno de los horrores del mundo moderno. En todos los países del mundo esto está pasando. Y, según la Biblia, esto puede todavía empeorar a medida que el clímax de la historia se acerca. Es debido al egoísmo, a la maldad de la raza humana, que estamos pasando por estos problemas profundos. Pero, señor, usted me dice que es creyente en Cristo. Bien, yo le aseguro que la Biblia enseña que el Señor dice, buscad primeramente el reino de Dios y su justicia, y todas las demás cosas serán añadidas. Mateo 6:33. Yo le prometo en este momento que voy a orar con usted, para que Dios responda a sus deseos y le provea de un empleo. Usted tiene derecho, especialmente que tiene una criatura que está cuidando, como hijo de Dios, a pedirle a Dios que de una manera u otra le provea de medios para obtener su alimento y el cuidado de su criatura. Le prometo que lo voy a hacer ahora mismo al terminar este programa en privado. Segundo, señor, su esposa se ha retirado con 2 de sus criaturas. Ella está tratando a otro hombre. Cuando una mujer se retira de esta manera, la verdad es que el matrimonio está terminado. A veces regresa, y algunos hombres muy buenos y muy creyentes reciben a su esposa, pero en un sentido, el retiro y el vivir en la inmoralidad sexual rompen el matrimonio. Es como una muerte que se crea. Por lo tanto, lo que debe hacer es perdonarla, así como Dios la perdonó en Cristo, y comenzar a pensar en su nueva vida en forma clara y en forma nueva. Tiene que analizar mucho las Escrituras, analizar mucho la Palabra de Dios, y por escrito, por cierto, le estamos mandando más consejos en privado que no corresponden aquí en la radio. Mañana continuamos, si Dios quiere.
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Tú eres santo, Jesús. Queremos estar donde tú estás para declarar tu grandeza, para confesar que no hay nadie como tú y que te amamos con todo nuestro ser. Alguien en este lugar, levante sus manos, levante su voz con nosotros y

Señor, no estamos aquí nada más por lo que nos puedes dar. No estamos aquí nada más porque queremos que nos bendigas y que cumplas nuestros sueños y que nos abras puertas y todas esas cosas que oramos que tú quieres hacer por nosotros. Yo no sé, Señor, pero hoy nada más estamos aquí sin ningún interés más que decirte te amo.

estar contigo, contemplar tu hermosura, tu rostro de perdón, de misericordia, del buen Padre que nos

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2: Aquí tengo la carta de un hombre joven que es muy triste. Se la voy a leer. Me dice, señor Palau, tengo 30 años. Soy casado y padre de 3 niños y mi profesión es eléctrica industrial. Pero en la actualidad me encuentro en un grave problema, el cual comienza por el desempleo. Mi esposa ha decidido retirarse de mi lado con 2 de mis pequeños niños. Ella está tratando a otro hombre y dice que me matará en la hora menos pensada. Ella fue creyente en la palabra de Cristo, pero ocurrió el caso de que la segunda niña sufrió un accidente de quemaduras en las piernitas, quedando, se puede decir, inválida casi totalmente. Por esto, ella renunció a la creencia, porque la niña no quedó bien de tan desafortunado accidente. Le diré, señor Palau, que yo soy creyente. Mi estimado caballero, le debo decir lo siguiente. ¿Cuánto me duele el caso suyo? Trato de ponerme en su lugar, trato de empatizar y simpatizar y siento el dolor que usted siente. A los 30 años con 3 criaturas, pasar por tanto desfortuno es triste. Voy a tratar de analizarlo. Primero, está desempleado. Segundo, su esposa se retira de su lado con 2 de sus criaturas. Tercero, ella trata a otro hombre, o sea, en forma amorosa, impropia, no amorosa, pero pasional, vamos a llamarla. Cuarto, la amenaza con matarlo a usted en el momento menos pensado. Y quinto, su hijita inválida. Bien, señor. Primeramente, en cuanto al desempleo. En estos días, en todo el mundo, millones están desempleados. Y es uno de los horrores del mundo moderno. En todos los países del mundo esto está pasando. Y, según la Biblia, esto puede todavía empeorar a medida que el clímax de la historia se acerca. Es debido al egoísmo, a la maldad de la raza humana, que estamos pasando por estos problemas profundos. Pero, señor, usted me dice que es creyente en Cristo. Bien, yo le aseguro que la Biblia enseña que el Señor dice, buscad primeramente el reino de Dios y su justicia, y todas las demás cosas serán añadidas. Mateo 6:33. Yo le prometo en este momento que voy a orar con usted, para que Dios responda a sus deseos y le provea de un empleo. Usted tiene derecho, especialmente que tiene una criatura que está cuidando, como hijo de Dios, a pedirle a Dios que de una manera u otra le provea de medios para obtener su alimento y el cuidado de su criatura. Le prometo que lo voy a hacer ahora mismo al terminar este programa en privado. Segundo, señor, su esposa se ha retirado con 2 de sus criaturas. Ella está tratando a otro hombre. Cuando una mujer se retira de esta manera, la verdad es que el matrimonio está terminado. A veces regresa, y algunos hombres muy buenos y muy creyentes reciben a su esposa, pero en un sentido, el retiro y el vivir en la inmoralidad sexual rompen el matrimonio. Es como una muerte que se crea. Por lo tanto, lo que debe hacer es perdonarla, así como Dios la perdonó en Cristo, y comenzar a pensar en su nueva vida en forma clara y en forma nueva. Tiene que analizar mucho las Escrituras, analizar mucho la Palabra de Dios, y por escrito, por cierto, le estamos mandando más consejos en privado que no corresponden aquí en la radio. Mañana continuamos, si Dios quiere.
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0: aprender a discernir y ayudar a que mis hijos crezcan saludablemente. Es fácil llegar a una casa y ver un adicto. Su mirada perdida, no socializa, no habla, nunca volvió a ver a nadie, todo el tiempo estuvo metido en el celular, no habló, no preguntó, no se sentó a la mesa, porque no puede desconectarse. Eso es lo que nos dice a nosotros que tenemos un principio de adicción.
1: Esta es la voz de Sixto Porras, director de Enfoque a la Familia para Iberoamérica. En este podcast ayudamos a las familias a mejorar en Cristo a través de capacitación y educación en línea. Hoy estamos hablando sobre el uso de la tecnología. Es cierto que nuestros cerebros se están atrofiando por el mal uso de ella, por la adicción, y nuestros hijos no necesariamente están recibiendo el mejor ejemplo de nuestra parte. ¿Cómo cambiarlo? Le invito a permanecer conectado en este programa. Le saluda Esteban Porras, su coanfitrión, y espero que disfrute esta conferencia.
0: Algunas investigaciones demuestran que quienes desarrollan una adicción a las redes sociales y al celular aumentan el riesgo de depresión, ansiedad y sentimientos de soledad. ¿Por qué estamos en redes sociales? Para conectarnos con la gente, para interactuar con la gente, para informarnos. No nos acerca a la gente. Eso es fantasía, eso es virtual, eso no es real. Cuando esto comenzó a salir en oficina me dijeron, hay que estar en redes sociales, hay que estar en... Bueno, está bien, pero ¿qué hacemos? Y le digo, yo no voy a poner dónde estoy, yo puedo poner pensamientos. Me dice, si nosotros lo manejamos, usted díganos qué ponemos. Y alguien me topa un día acá y me dice, ay, gracias por aceptarme como su amiga. Entonces yo vuelvo a ver a mi hijo ya cuando la persona se va y le digo, ¿qué quiso decir? Dice, papá, que ahora nos sigue en redes sociales. Ah, ok, pero no es mi amiga. Yo no sé quién es. Tu amiga es quien come contigo, quien habla contigo, quien está en los momentos difíciles. Digo, cuando yo tuve COVID y yo estaba predicando en Orlando, le digo a Helen, Helen, tengo COVID. Y dice, pues venite, dice, ya, te espero en el otro cuarto tú y yo aquí. Sí, la comida te pongo y vamos a tomar esto y vamos a... Esta es mi amiga, esta es mi compañera, esta es mi realidad. Lo otro no es real, esto no es real. Y usted tiene que entenderlo. Usted puede tener 1,000 o 10,000 personas que siguen sus publicaciones. Son contactos, nos ayudan a estar informados. Pero yo tengo que entender qué es eso, no más. Voy y salgo conscientemente. Pero si yo me quedo adicto horas y horas y horas, yo voy a estar expuesto a depresión, ansiedad y a sentimientos de soledad. Escuche, más del 30% de la población en Iberoamérica pasan en redes sociales más de 4 horas diarias. Pero se estima que los adolescentes pueden pasar hasta 8 horas diarias en línea y la mayoría del tiempo en redes sociales. Todos tenemos un problema que tenemos que trabajar con nosotros mismos. Varios estudios han demostrado que mientras más tiempo pasa una persona en redes sociales, el sentimiento que surge es un sentimiento de sentirse aislado socialmente. Entonces no comprendo si el objetivo era conectarnos, era estar en contacto. ¿Qué pasó? El mundo virtual no es real. El ser humano no está hecho para vivir en el mundo virtual. El ser humano está hecho para tener relaciones reales, de carne y hueso, de mirarnos a los ojos, de hablar entre nosotros. Todo este tema se aumentó en la pandemia porque nos metieron a la casa y tuvimos que aprender a trabajar más virtualmente y desarrolló un sentimiento de soledad. Cuando salimos de la pandemia, todos los estudios nos han dicho que tuvimos problemas de relaciones sociales. Tuvimos que volvernos a dar la mano, nos volvimos a besar, nos volvimos a acercar, nos volvimos a hablar. Pero algunos se quedaron en la virtualidad porque lo vieron más fácil, más aislado, más personal, pero personas que perdieron su habilidad de socializar. Escucha a sus jóvenes cuando se enamoran. Cuando te gusta a alguien, vas, le invitas a salir, conversan, ¿de qué hablan? ¿Logran conversar? Observen los restaurantes, cuando llegamos a un restaurante, a una cafetería. ¿Por qué fuimos? Para charlar. ¿Y en qué estamos? Cuando los niños utilizan demasiado el celular desde pequeños, esto interfiere en su crecimiento integral. Van a tener problemas visuales, van a tener problemas de obesidad, porque todo es más fácil ahí. Y eso hace que nosotros dejamos de utilizar lo que son todos nuestros músculos. Lo que no se utiliza se atrofia. Otra vez, lo que no se utiliza se atrofia. Se atrofia la habilidad de socializar, la habilidad de mirar a los ojos, la habilidad de conversar. Se atrofia si yo no utilizo mis músculos. Se atrofia si yo no aprendo a desarrollar actividades creativas. Tenemos que volver a leer. Si la persona pasa más de 2 horas al día en redes sociales, sentirá un profundo aislamiento social y síntomas de ansiedad. 2 horas. Si usted quiere guiar a sus hijos, usted tiene que autocontrolarse. Si usted quiere inspirar a sus hijos, tiene que ser un buen ejemplo. Por eso el contrato, el pacto de familia que vamos a hacer es que todos vamos a hablar el mismo lenguaje y vamos a poner las reglas.
2: Antes de continuar con el programa, quiero presentarle el recurso recomendado el día de hoy. Este se titula Un intruso en casa. En esta serie de 4 videos, comparto la forma en la que podemos hacer de la tecnología un aliado, en vez de que sea un intruso en casa. Los hogares actualmente luchan mucho con hacer el teléfono a un lado, los padres y los hijos no se conectan porque no saben cómo poner límite a la tecnología y además muchos matrimonios sufren porque llevan el trabajo a la casa. Sin embargo, en esta serie le vamos a compartir recomendaciones prácticas para que los dispositivos, los quehaceres y las redes sociales tengan armonía y un lugar apropiado en la familia. Esta es una serie de videos que podrá ver descargando la aplicación móvil de Enfoque a la Familia a su celular. Incluye un documento que puede descargar para hacer ejercicios, evaluaciones personales y obtener información de su interés. 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Continuemos con el programa.
0: Se ha comprobado que 1 de cada 11 chicos de 8 a 18 años se vuelven adictos a las nuevas tecnologías, lo que puede ocasionar que se alejen de sus amigos y familiares. Tenemos que hacer que nuestros hijos vayan a deporte, practiquen actividades culturales, visiten amigos, tengan amigos, vengan a casa, vayan a casa. Tenemos que ejercer, ayudar a que todos apaguemos el celular cuando estamos socializando entre nosotros. Sigamos con las investigaciones. Si usted dedica más de 30 horas semanales a navegar por internet, descuidará sus relaciones. No descansará lo suficiente. Hoy tenemos un problema de rendimiento profesional y académico. ¿Por qué? Porque no estamos durmiendo las 7 y las 8 horas que necesitamos. ¿Quiere bajar de peso? Duerma 8 horas diarias. Y usted baja de peso porque descansa, su organismo funciona mejor. Eso nos lleva nuevamente a una tendencia, las investigaciones siguen diciendo, a una tendencia a deprimirse. Entonces, tenemos una sociedad con dinero deprimida. Usted vive en una casa más grande, pero podría estar experimentando una sensación de depresión y de aislamiento más fuerte. Porque ya no necesito salir para oír, para estar, pero sí lo necesito. Si sufre de ansiedad, como ya lo dije, al apagar su celular o su computadora, algo está mal. Nuevamente, yo tengo que preguntarme a mí mismo cosas. ¿Por qué estoy en redes sociales? ¿Qué quiero satisfacer? ¿Para conectarme con los demás? ¿Para informarme? Está bien. ¿Por qué yo tengo la necesidad de contar todo lo que hago y dónde voy? ¿Qué quiero? ¿La aprobación de los demás? Que vean dónde estoy. Este mundo es real, ninguna foto es fea. Entonces no es real. Usted se lleva un gran susto cuando ve la foto y ve la realidad. Usted se lleva un gran susto. Usted dice, a mí me estafaron. Dice, esta no es la persona que yo vi. Porque ahora con todos los filtros que hay, usted ya no conoce a las personas. Por eso, ¿qué quiero mostrar? ¿Quiero mostrarme a mí mismo? ¿Quiero socializar? ¿Tengo que pagar el precio de ir y visitar? ¿Tengo que pagar el precio de preparar una comida y que vengan a casa? ¿Tengo que pagar el precio de salir a jugar al patio? ¿Que nuestros niños puedan tocar la tierra, jugar con la tierra, caminar descalzos? ¿Que puedan sentir, que puedan correr, que puedan divertirse, que puedan disfrutar el atardecer, el amanecer? Que podamos hacer un campamento en el patio. Usted tiene que hacer campamento en el patio y dormir ahí, afuera. Y comer afuera. Que eso nos acerca. Que volvamos a hacer juegos de mesa. Que volvamos a hacer juegos que nos permitan conectarnos, reír entre nosotros. El otro día hacíamos la pregunta a un grupo de expertos. ¿Quiénes son más inteligentes? ¿Los que aprenden en el área de internet o los que aprenden desarrollando sus habilidades sin acceso a internet? ¿Quiénes llegarán a ser como Daniel y sus amigos más inteligentes? Todos los estudios dicen que son los que están activos en las áreas integrales. Así como nos disciplinamos a la hora de comer, todos tenemos una adicción al azúcar, todos tenemos una adicción a la comida rápida, todos. Es fácil, es lo más fácil. Pero cuando nosotros aprendemos a comer saludablemente, tenemos mejores niveles de salud. Bueno, así como nos disciplinamos en comer bien, podemos hacerlo en controlar la adicción a redes sociales y al celular. Vamos a la parte propositiva. Usted tiene que profundizar este tema y mi propuesta para ustedes, llegue a casa a llegar a un acuerdo de familia. Y aquí vienen las propuestas para que usted vuelva a casa. Uno, desactive las notificaciones. Si usted no desactiva las notificaciones, cada vez que le entra una notificación, usted y yo tendemos a ver quién escribió. Y siempre tiene la categoría de urgente. Y es una idiotez. Desactive las notificaciones. Defina un horario. ¿En qué horario voy a verlo? Defina un horario. Usted mismo diga en qué horario. O todo el tiempo voy a estar conectado, aun cuando se baña. Programe sus actividades importantes sin interrupción, apáguelo. Si no, usted tendrá problemas de concentración. Y tendremos a descuidarnos. El rendimiento en los trabajos ha disminuido porque los empleadores están pagando para que los empleados pasen metidos en redes sociales. Hoy tenemos un problema de productividad, aún escolar. Elimine el uso de audífonos cuando esté caminando en la calle. Es peligroso. Usted tiene que estar atento. Si viene un auto, si viene una bicicleta, si viene alguien, vuelve a escuchar los sonidos de la calle. Vuelve a escuchar a los animales trayendo música. Dese la oportunidad de observar, de saludar. Cuando yo veo a alguien con audífonos, me está diciendo, quiero ignorar el mundo entero, quiero estar en mi mundo. Es decir, aún caminando en la calle, quiero permanecer en mi mundo interior digital.
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